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Así que hermanos, si el Hijo os libertare, seréis verdaderamente libres.

Como una apelación sobre su alma, usted va a cantar con el canto, tú me conoces, tú me conoces. Amén. Usted va a decirle al Señor, Señor, tú me conoces. No puedo ocultarme, no puedo esconderme.

0: Es el nombre que ha sido dado a los hombres en quien podemos ser salvos. Aleluya. Gloria a Dios.
1: Por eso nos aferramos a tu palabra y tomados todos de las manos corremos en pos de ti para que cuando tú vengas podamos gloriarnos.

0: y nunca más tendrán dolor. Bendito sea Jehová, el Dios de Israel, por los siglos de los siglos. Amén y amén.
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sino que somos salvos de las creencias del mundo. Somos salvos por toda la eternidad. Ese es un verdadero gozo, conocer esa palabra, tener esa dicha de entender el mensaje del Evangelio. Amén. No están cansados todavía como para escuchar algo más. Gloria a Dios. Disponga su corazón una vez más en este momento, porque creemos que hay una palabra más para la riqueza de nuestro conocimiento. Pero oremos para disponer siempre nuestro corazón. No es una rutina, es una necesidad que tenemos que disponer nuestro corazón ante el Señor para que Él nos llene con su palabra. Padre, gracias. Te damos una vez más en el nombre precioso de tu Hijo amado Jesucristo, que nos da el privilegio de alcanzar esta vida, este conocimiento, esta salvación tan grande. Padre, te pedimos que nos llene de tu gracia, de tu palabra, de tu misericordia. Padre, haz que el ambiente sea propicio, que nuestro corazón, Señor, se ubica delante de ti, se disponga delante de ti, Señor. Señor, ayúdanos a entender tu palabra, y también te pido que use mis labios, Señor, mi entendimiento, para dar a conocer la verdad de tu palabra. Glorifícate, Padre mío, por Jesucristo, nuestro Redentor, por medio de tu palabra. Gracias, oh Dios. Amén. Amén. Abra su Biblia en el capítulo 7 del Evangelio de Juan. Vamos a entender algo más de la palabra en esta mañana, en esta tarde ya. Aleluya. Vamos a leer el capítulo 7, empezando desde el versículo 1 hasta el versículo 9. Amén. ¿Ya la tienen? El Evangelio de Juan el Apóstol, capítulo 7, versículo 1 al 9. Después de estas cosas, andaba Jesús en Galilea, pues no quería andar en Judea, porque los judíos procuraban matarle. Estaba cerca la fiesta de los judíos, la de los tabernáculos, y le dijeron sus hermanos: sal de aquí y vete a Judea, para que también tus discípulos vean las obras que haces. Porque ninguno que procura darse a conocer hace algo en secreto. Si estas cosas haces, manifiéstate al mundo. Porque ni aun sus hermanos creían en él. Entonces Jesús les dijo: mi tiempo aún no ha llegado, mas vuestro tiempo siempre está presto. No puede el mundo aborreceros a vosotros, mas a mí me aborrece, porque yo testifico de él que sus obras son malas. Subid vosotros a la fiesta. Yo no subo todavía a esa fiesta, porque mi tiempo aún no se ha cumplido. Y habiéndoles dicho esto, se quedó en Galilea. Amén. ¿Pueden acomodarse? Sí, se puede. Aleluya. Sean todos bienvenidos, jóvenes, a esta comunión de Cristo. Algo especial está sucediendo. Solo con que tú, o que, con que nos hayamos venido de diferentes lugares, eso ya es un milagro. ¿Cuántos lo miran como un milagro? Porque ¿a qué viene usted a este lugar tan feo? Eso indica que en su corazón ya hay un indicio de un conocimiento
del Evangelio. Por eso lo felicito, lo bendigo en esta mañana. Les bendigo a todos, a cada uno. Que Dios le colma su corazón de gozo, de paz. El gozo no tiene precio, la paz no tiene precio. Así que disfruta su juventud oyendo el mensaje de Jesucristo. Aleluya. Amén, Cristo vive. Aleluya. Los que verdaderamente aman al Señor pueden levantar su mano. Amén. Qué bueno. El que ama a Jesús guarda sus mandamientos, guarda su palabra. Y el que guarda las palabras de Cristo, Él tiene una promesa para usted. Dice Él: el que guarda mis palabras, vendremos a Él y moraremos con Él y mi Padre, dice el Señor. Así que es la única forma para tener siempre la presencia del Señor con cada uno de nosotros. Le voy a compartir algo. Hace 8 días sentí en mi corazón cantarle una alabanza al Señor, que tenía un coro por ahí guardado. Pero solo quiero comentar esto. Entendí una vez más que Dios tiene un tiempo para la humanidad, un tiempo especial. Aunque hay un tiempo de años, porque el Evangelio de Jesucristo ya tiene 2000 años en la tierra. Ayer, cuando terminé de predicar, aunque antes de terminar les dije una palabra, que nosotros tenemos que meternos en el tiempo de Dios, porque Él nos da nuestro tiempo. Pero no vayan a pensar que usted va a tener un tiempo particular. El Señor me habló claramente a mi corazón cuando me bajé del púlpito, después de tomarme algunas fotos con los jóvenes. A pesar de eso, pero Dios siempre habla. Entonces me dijo que solo hay un tiempo para Él en este tiempo. Por eso hay tantos males en la vida del hombre, porque la misma iglesia no ha entendido, no ha captado que en esta era, en este tiempo que estamos viviendo, empezó exactamente el día que Jesús muere en el Calvario. Ahí se inauguró el tiempo de Dios. Amén. Para la humanidad, y que jamás nunca ha acontecido en la historia de la creación, de los tiempos pasados. Jamás Dios se ha dedicado cada momento, cada hora a una creación. Y eso le ha tocado la creación de la humanidad en este tiempo, incluyendo aún en los cielos. Este es el tiempo de Dios, no el tiempo nuestro. Por eso estamos obligados o llamados para entrarnos al tiempo de Dios. Y que en el tiempo de Dios también el Señor deriva uno de nuestros tiempos, pero que no es el tiempo de nosotros. Es como cuando un hijo haya trabajado toda la semana con el padre, y el padre le dice: tómate un dinero y vaya a pasear. Pero ya el padre se lo está delegando. Él no se está tomando atribuciones, tiempo para ir a gozar, sino que su padre le está cediendo el tiempo. Entonces eso no es el tiempo de uno, es el tiempo del Padre, que nos la cede a nosotros para deleitarnos en una esfera de humanidad. Porque hay una esfera de humanidad donde la única esfera el hombre se realiza
Pero no se puede realizar el hombre si no ha concebido, si no ha tenido la intervención divina en su corazón, como es la salvación. No hay gozo fuera del evangelio. No existe. Ayer hablábamos del joven que se salió del ámbito del padre y se fue a perderse. Vaya que la Biblia describe que este joven tuvo la oportunidad de regresar, porque miles de millones de jóvenes ya no van a tener retorno al tiempo del Padre Dios, ya que todos ustedes son privilegiados, que Dios los tomó en cuenta, y lo único que usted tiene que hacer es someterse al tiempo de Dios, y cuando fuere tiempo, a usted le va a dar su tiempo para recrearse, para casarse, para trabajar, para deleitarse en esta vida, porque esta vida también tiene mucho sentido, mucho sentido. Por eso el enemigo sabe que nuestra vida actual tiene mucho sentido, tiene muchos beneficios. Pero Cristo mismo lo dijo también: separado de mí, nada podéis hacer. ¿Sabe qué significa eso? Nada podéis hacer. Es muy sencillo, pareciera ser como que si lo supiéramos, pero no lo sabemos. ¿Sabe por qué? Porque Dios tiene un tiempo que dentro de ese tiempo hay tiempos. Hay tiempos, hay horas, hay días. Amén. ¿Entienden eso? Un tiempo, así como explicaba yo a los pastores ayer, es como una, como un campo de fútbol. Pero dentro de ese campo hay un árbitro, hay reglas y hay metas. Y eso es lo que nosotros no entendemos de la palabra: separado de mí, nada podéis hacer. ¿Por qué? Porque es el tiempo de Dios. Y cuando nosotros vamos a actuar, Él nos tiene que indicar el tiempo, la hora, el momento y la forma. Cuando digo forma, por ejemplo, tenemos que recalcar siempre, porque una de las cosas que hace que los creyentes, hace que se pierden, la música, la doctrina y la mala compañía y los ritos religiosos, así como los cumpleaños, los matrimonios, eso se ha infiltrado en la iglesia porque nos hemos paseado del tiempo de Dios. Entonces tenemos que entender que es el tiempo de Dios para salvación nuestro. Porque ese es el objetivo de Dios para salvación nuestro. Ayer decía que Dios no se exhibe. Dios no se exhibe. Dios solo obra. Dios solo trabaja. Amén. Solo permíteme tomar porque ando un poco mal de la garganta. Aleluya. Gloria a Dios. Dice la palabra de Dios, la palabra de Cristo. Le dijeron sus hermanos. No suena algo, no te suena algo familiar. Sus hermanos, nuestros hermanos evangélicos. Entonces, ¿qué somos nosotros? Otra cosa. Estoy aludiendo a la misma iglesia. Porque nuestros hermanos aún pueden estar aquí, o puede ser usted mismo, mi hermano, o yo mismo, como predicador,
Por eso hay muchos evangelios, pero no el evangelio. Tienen que entender eso. El evangelio. Y tenemos que preguntar, ¿dónde está el evangelio? Y si está, ¿cuál es el evangelio? Entonces el evangelio tiene parámetros, tiene reglas. ¿Por qué? Porque su único objetivo es salvar, proteger. Porque está en tres etapas: la salvación. Y esas tres etapas las tenemos que entender en base de reglas, porque hay una provocación externa, aún internamente. Ya dije, no estoy bromeando, que podríamos estar aquí y podrían ver pensamientos o existir pensamientos, criterio y forma, ideas de cómo es el evangelio. Y eso es lo que provoca, eso es lo que incita a veces nuestra alma de hacer cosas indebido, sea alabanza, sea doctrinal, sea forma de vida, nos incita a cometer errores porque no hemos puesto como principio que esta era en que estamos viviendo es el tiempo de Dios. Amén. Aunque a la par de este tiempo o dentro de este tiempo también existe el mundo. Es increíble cómo se divide el tiempo en un tiempo que siendo el tiempo es de Dios. Es increíble cómo el hombre puede tener un tiempo en el tiempo de Dios. Ahí es donde podemos ver que Dios respeta la decisión del ser humano. Y eso es lo que Dios nos pide a nosotros: entregar nuestra voluntad, nuestros deseos, para que el tiempo de Dios se meta en nosotros, interfiere en nuestra vida. Y si dejamos que interfiere en nuestra vida, entonces, como es el Dios de toda gracia, nos da lo que contiene su evangelio. Porque el evangelio de Cristo es la riqueza del universo, es la riqueza de Dios. ¿Cuántos creen que es la riqueza de Dios el evangelio? Y una riqueza puede ser el mismo conocimiento que Él nos da a nosotros. Porque yo le llamo riqueza a ese conocimiento, autocontrol, pero no autocontrol con sistemas mundanales, sino que autocontrol, pero no con fuerzas humanas, sino con una descripción bíblica donde nos muestra qué hacer, qué no hacer. Porque hay descripciones. No andamos a ciegas, sino que tenemos descripciones. Como por ejemplo, le voy a leer algo, es muy concreto. En Génesis encontramos una palabra interesante que la vamos a asociar a nuestro mensaje de hoy. Aleluya. Esta descripción es muy interesante porque eso va a ser el régimen que va a regir la vida o la conducta. Yo he preferido más aplicar la palabra conducta. Conducta. Porque es la única forma que Dios utiliza para que nosotros comprendamos, entendamos qué es el evangelio. Es tan sencilla, por eso no lo podemos complicar. Muy sencilla. Dice Génesis 19,
versículos 16 y 17, lean conmigo para que se den cuenta que la Biblia desde hace mucho tiempo lo grita: el parámetro, la demanda o la conducta que Dios quiere que el hombre tenga. Dice el versículo 16: y deteniéndose él, los varones asieron de su mano y de la mano de su mujer y de las manos de sus dos hijas, según la misericordia de Jehová para con él. Y lo sacaron y lo pusieron fuera de la ciudad. Y cuando los hubieron llevado fuera, dijeron: escapa por tu vida, no miras tras ti, ni pares en toda esta llanura. Escapa al monte, no sea que perezcas. Mire la orden de la escapatoria. Por eso, cuando no se habla de escapatoria, si no hablamos de escapatoria, jamás entenderemos el sentido del Evangelio. Por eso se traduce en salvación. ¿Salvación de qué? No solo de pecado. Veamos un detalle muy interesante. Lo primero que hicieron los ángeles es llevar de la mano a la familia de Lot y lo sacaron fuera de la ciudad. Tenemos que entender eso, porque yo le estaba comentando a los pastores, esta es una dedicación de Dios a la humanidad, voy a repetir, como jamás Dios había hecho con las creaciones. Por ejemplo, se habla de la era de los dinosaurios. Yo me preguntaba, ¿por qué Dios destruyó a los dinosaurios? ¿Será que cometieron alguna culpa? ¿Será que tenían algún conocimiento como para que contradijeran o pecaran contra Dios o las reglas que Dios ha planteado para ellos? Y si la ciencia dice que van a volver de nuevo los dinosaurios, pero ya no para habitar la tierra, sino para destruirlo. Amén. Pero mi pregunta es este: ¿qué hicieron? ¿Será que Dios se aburrió de verlos tan grande? ¿O se les escaseó la comida como para morirse de hambre? Algo han cometido. Vaya, ¿qué quiero decir con esto? Dios siempre ha tratado con la creación. Y en estos últimos tiempos, dice Hebreos, que Dios nos habla a nosotros.

está escapando, corriendo, ¿verdad? Y la orden también, no solo correr, sino que no puede mirarse tras sí, ni puede pararse. Es la orden. Y eso es exactamente el propósito del Evangelio para este tiempo. Es una escapatoria, nada más. Entonces, si es correr, no hay tiempo de agarrar las cosas. No hay tiempo de establecerse en las cosas, ni de aferrarse a las cosas. Aleluya. Por eso le anticipo, no se muera usted por una novia. Amén. Ni se mate usted por un novio. ¿Por qué? Porque nos estamos escapando aún hasta de eso, para no quedarnos postrados, condenados en esta vida. Bueno, cuando dramatizamos algo, nos ponemos muy suspenso, muy triste, muy melancólicos. Ojalá que no, ¿verdad? Es una manera de ver, para que nuestro corazón no se haga a las cosas, aunque las necesitamos. Y eso es una provisión también que Dios nos lo va a dar, hermano. Dios nos va a dar de todo. ¿Sabe por qué nos va a dar de todo? Porque no es la meta. En cambio, el reino de Dios no les va a ser dado a todos, porque es la meta de Dios. Solo les va a dar a los que se proponen alcanzar esa meta. Aleluya. Alabado sea su nombre. Así que usted está invitado a la meta final. Allá usted se tiene que proyectarse. Aleluya. Por eso el apóstol Pablo le llama, o le dice a Timoteo, como un soldado. Para mí, un soldado, cuando se hace soldado, tiene que olvidarse de todo, de la familia, aún de su misma vida, porque el día que se dispuso a ser soldado es para morir, no para vivir. Así que usted ya murió. Ya murió. Y si no ha muerto, lo ayudamos a morir esta mañana. Lo empujamos a que se muera. Aleluya. Muertos al mundo y vivos para Cristo Jesús. Pero lo hermoso, hermano, lo hermoso es como que si fuera un juego, porque como que si Dios estuviera jugando. Porque es necesario que el evangelio sea misterioso, que el mundo no lo entienda, pero que usted lo entiende. Cuando usted se mete a la iglesia, te perdiste, dirán tus amigos, te echaste a perder. Pero aquí adentro usted se está deleitando con la gloria, con la alabanza del Señor. ¿Cuántos se le están abriendo los ojos de sus entendimientos, de su entendimiento? Vamos a tomar la posición. Pablo también le llama al evangelio una carrera. Qué vergonzoso es no terminar una carrera. Qué triste sería para usted llegar a decir, cuando sea viejo, yo iba a ser licenciado, yo iba a ser doctor, pero no lo es, ni lo fue ni lo será. Aleluya, pero qué lindo es decir, yo era nudo.

yo era inútil, yo era pobre, yo era un desgraciado, pero hoy soy. Aleluya. Gloria a Dios. Pero tristemente no alcanzamos la carrera porque no fijamos una personalidad, porque para mí una conducta es una personalidad, perdón. Es una personalidad. Amén. Es una personalidad, así como la conducta es una personalidad, y la conducta es una personalidad, y una personalidad es una conducta. Es un proceder. Es lo que nos cuesta a nosotros, los humanos. Por ejemplo, a usted le cuesta lidiar con su papá, y a mí me cuesta lidiar con los hijos también. ¿Quién tiene la razón? ¿Los papás o los hijos? Mejor dejemos que Dios nos gobierne. Dejemos que la palabra de Dios se enseñoree sobre nosotros, para que Él sea visto en el papá, en el hijo, en los nietos. El Dios de la gloria se ha visto en nosotros, no nosotros. Por eso hay un salmo que dice: no a nosotros, oh Jehová, no a nosotros, sino a tu nombre da la gloria, dice. Y lo tremendo, que la gloria de Jehová somos nosotros. Aleluya. La gloria de Jehová esté sobre vosotros. La gloria de Jehová seas tú mismo. Aleluya. Por eso a veces no necesitamos mucha música para estarnos contentos, porque nosotros somos la alabanza de Dios. Oye, oye, le voy a aclarar algo. Nosotros no vamos a cantar a Dios. Nosotros somos la alabanza de Dios. Eso lo dice la Biblia, no lo han entendido. Lástima que la gente interpreta mal Efesios. Fuimos elegidos no para alabar, sino que fuimos elegidos para alabanza de su nombre. Es decir, nosotros somos la alabanza de Dios. No los que vamos a alabar a Dios, sino somos la alabanza de Dios. Por eso, en Cantar de los Cantares le dicen a la Sulamita: oh Sulamita, vuelva otra vez, vuelva otra vez. Y dice una pregunta: ¿qué quieren ver de la Sulamita? Porque cuando danza, cuando canta, la belleza de ella era la alabanza. Entonces las otras voces la alaban. Y nosotros seremos alabados por las otras creaciones celestes, porque admitimos que el reino de Dios se enseñorea en nosotros, para que las creaciones de los universos alaben a Dios por nosotros. Por eso así se describe: fuimos escogidos para alabanza de su gracia. Así que no se aflija usted si tiene voz de sapo, voz de gallina. Usted es la alabanza del Señor. Bueno, ¿por qué tengo que decir todo esto? ¿Por qué tengo que decir todo esto? Para borrar la idea que tiene el mundo del evangelio, aún de los creyentes, de los evangélicos, la idea que tiene del evangelio. Tengo que decirles esto para que usted acepte la personalidad, pero esta personalidad parece ser anticuado. Porque ver a una señorita de la mano con su mamá al mercado,
anticuado para las demás señoritas. ¿Verdad que sí? Ya ve pues. Por eso ni Biblia trae usted a la iglesia. ¿Cuántos tienen Biblia? Levante su Biblia. Si no la tiene, hay que comprar Biblia. Aleluya. Y la Biblia se compra no para creer a Dios, sino porque tú le crees al Dios de la Biblia. Aunque no entiendes todo lo que está escrito ahí, pero tú entiendes, le crees a ese Dios de la Biblia. Aleluya. Bueno, esta es la posición que la iglesia, hablando en términos de iglesia, esa es la verdadera posición de la iglesia que tiene que tomar, porque va en vía de escape, no en vía de exhibición. Por eso la idea de los hermanos de Jesús tiene un concepto del ser ministro, del ser profeta. Le dicen: ¿por qué no vas al mundo y te presentas al mundo para que el mundo vea? No. La iglesia no tiene que ser vista por el mundo, sino que la iglesia tiene que ver al mundo para escaparse del mundo. Es todo lo contrario. Por eso en la iglesia no pueden existir tiempos de exhibición. Solo el tiempo de Dios para que nosotros nos escapemos del supuesto avance del mundo. Por ejemplo, hace poco estaba viendo yo en la noticia que salió el nuevo iPad, y la gente va a hacer colas en la mañana solo con el lujo de tener un celular moderno, y se creen todavía que están en el modernismo. No saben que están embobados y despojados de la riqueza de los hombres. Claro que usted me puede desafiar, no es que es interesante, claro que es interesante, solo, pero para una sola cosa, para las emergencias, pero no para estar como está usted, perdido en su mente. Entonces ya no es beneficio. Amén. Estamos luciendo lo que nos echa a perder, así que nos va a costar caro el infierno, mientras que el cielo está de gratis y con una preparación terrible, porque nada menos el Dios de los cielos, el Dios del universo, se levantó para atenderlo a usted en todos los detalles de la vida. No hay detalles de tu mente que Dios no lo comprende. No hay deseo de su corazón que Dios no lo atiende. Porque la Biblia dice: Él complace los deseos de tu corazón. Un Dios gigante, un Dios inalcanzable, pero se dedica 2000 años, se ha dedicado 2000 años a la humanidad entera para darle a conocer de su vida, la verdadera vida. Por eso yo aplaudo el evangelio, yo me muero por el evangelio, me desgasto por el evangelio, porque no tiene ninguna comparación con todos los sistemas que el mundo utiliza para agilizar los trabajos de hoy. No es un avance para el desarrollo del ser humano, sino que es una distracción donde el humano se encierra
¿Por qué? Porque nosotros somos los culpables. Aleluya. Somos culpables. Porque decimos sí siempre. Porque no sabemos que Dios tiene su tiempo. Aleluya. Una vez un hombre de Dios, voy a contar experiencias bíblicas para conocer un poco, pero el mayor ejemplo es Jesús. Pero antes de Jesús habían otros Jesuses, porque Josué también es Jesús, no el divino, pero significa su nombre igual, Josué. Pero ese Josué un día andaba conquistando una ciudad. Pero como Josué quiso ser como nosotros hacemos. Por ejemplo, yo he visto jóvenes cuando dirigen, cuando oyeron un coro allá bonito, lo aprenden y al siguiente día ya lo cantan en el culto. Y lo que pasa es que no pasa nada. No hizo nada, no tuvo efecto. Más bien se durmió la gente. Porque creyó que de todo se puede agarrar para dárselo a Dios. Dios tiene su tiempo, sus tiempos en el tiempo. O sea, más bien se le llama su hora en el tiempo. Su hora, su día. Por eso día, tiempo aceptable. Día de salvación. Entonces, cuando uno no conoce eso, agarra el evangelio. Por eso el que hizo que el evangelio fuera estatal fue un tal conquistador, hizo que el evangelio fuera general. Por eso nosotros de alguna manera, en cambio, el verdadero evangelio apela primero a tu conciencia, a ver si lo aceptas o no lo aceptas. Amén. Implanteó el evangelio estatal, que todo mundo es evangélico. Porque no saben, porque no eran enviados. Entonces Dios, hay muchas cosas que hay que hablar. Solo voy a mencionar, Dios tiene mensajeros también dentro de su tiempo. No todos son mensajeros, no todos son siervos de Dios. No toda la gente es iglesia de Dios. Usted tiene que saber eso también. ¿Por qué? Así como le estaba diciendo, alguien escucha un coro bonito y le gustó y canta en su iglesia y no funciona. Y si funcionó el coro, lo canta otra vez mañana, hasta que el pobre corito queda como chicle masticado sin sabor. Y por eso lo tiran al mundo y le hacen merengue y le ponen otro ritmo. Se llama hora, tiempo de Dios. Día. Hay tiempos dentro del tiempo de Dios. Hay horas, hay días. Por eso la iglesia no ha existido en un lugar en toda esta era. Yo bendigo a Dios porque siento literalmente que somos muy bendecidos, porque el Señor nos regaló un ministerio para hacer entender y funcionar lo que es en realidad el evangelio. Pero es imposible conocer la función de este evangelio si usted no está dispuesto a asumir o tomar la personalidad que requiere este evangelio. Primero, la personalidad, porque esa personalidad hace que usted se meta en el tiempo de Dios y en sus tiempos, en sus horas.
Amén. Esta es la mejor ubicación que yo entiendo en la Biblia. La orden que le dieron los ángeles a Lot. Primero, lo sacaron fuera de la ciudad. ¿Qué te indica eso, joven? Quiere decir que el evangelio no es para las multitudes. No está para exhibir al mundo, sino más bien el evangelio se da para el mundo, para que el mundo se salve a través del evangelio, por medio del evangelio. ¿Entiende eso? Que no se te ocurra usted formar un grupo para ir a exhibir al mundo. Ahí se pierde usted. Aunque estén profundizando, porque la ola del mundo se los ha llevado y ya no van a tener retorno, porque les está gustando ser aplaudidos, elogiados. Que Dios no los llamó para ser elogiados, sino que Dios nos llamó para escaparnos de este sistema del mundo caótico, que cada día se está hundiendo en la miseria. Aleluya. ¿Están dispuestos a adquirir la personalidad? La conducta. Entonces la conducta es con la mentalidad. La conducta, alguien dijo por ahí, correr. Una carrera. Un escape. Usted tiene que tomar esa conducta en este mismo momento. Utilice su mente, tiene que mirarlo, por favor. Mira en su mente que usted está escapando, no desfavorido, ni perseguido, porque dice Pablo, somos perseguidos, pero no desamparados. Pero dice perseguidos. Y también a veces somos derribados, pero no destruidos. Así que, si usted ha caído alguna vez, pero no está destruido, porque hay una promesa de que usted va a llegar a la meta final. Aleluya. Levante su mano y dele gracias al Señor. Porque en alguna ocasión usted tiene que caer. A lo mejor viene caído, como decía ayer. Pero este mensaje te levantará para seguir corriendo a la meta. Aleluya. Gloria a Dios. Alabado sea su nombre. Pero ¿de dónde y a dónde tenemos que correr? Dice que lo sacaron fuera de la ciudad. Entiéndelo, por favor, joven. Fuera de la ciudad. ¿Qué te dice eso? Para mí no es casualidad que haya estas órdenes que el Señor le estaba dando, los ángeles estaban dando a Lot. Porque exactamente es lo que nos está sucediendo a nosotros. ¿De dónde se está perdiendo usted? Nosotros antes trabajamos en el campo, pero hay hombres maliciosos. Porque imaginar, creo que ustedes no tienen esa experiencia de imaginar a un hombre que trae una carga de leña en sus espaldas y viene bajando de los montes con los pies empolvados. Y levanta polvo y levanta polvo. Pero esos pies son tan inocentes, son tan puros, que se dedica solo a trabajar. Pero vinieron unos hombres maliciosos. Empezaron a hacerle ver que no deben de ser sometidos a trabajo duro. Y se levantaron en contra de los gobiernos
hablando de un grupo. Pero también en la iglesia existe ese grupo de gente también que no han captado con claridad el evangelio. Porque así como le estoy diciendo, es que hay muchos evangelios y muchos Cristo, dice. Pero hay un solo Señor, hay un solo Espíritu, hay un solo Cristo, hay un solo evangelio y hay un solo Espíritu, dice Pablo. Un solo. Pero no podemos perdernos, que para eso Dios está sacando a la luz el valor del mensaje, la posición del creyente, cómo debe ser y dónde tiene que correr. Es fuera de la ciudad. Porque la ciudad es una distracción, la multitud de gente tiene diferentes versiones del mensaje del Señor y ahí es donde nosotros nos perdemos. Amén. Fuera de la ciudad. Y no solo fuera de la ciudad, porque los vestigios de la vida pasada, aún para nosotros que nos hemos alejado un poco del mundo, pero esa vida pasada es también la vida presente. ¿Sabe por qué es la vida presente? Por ejemplo, cuando usted mira la televisión, mira las vitrinas llenas de cosas, usted es atraído. Y lo tremendo es que hay vestigio, hay memoria en el alma del hombre, y ahí es donde el hombre se queda parado viendo y pierde la carrera que Dios le trazó. Por eso es muy importante tener la personalidad muy presente. Y la idea de la personalidad es escapar. Y eso hace que uno se despoja constantemente de muchas cosas, no solo de pecado, sino de prácticas que hace que el corazón del ser humano se hace un vicio. Por ejemplo, la protección de la familia, así como yo le decía ayer, usted le exige amor a su papá, pero ya el papá Dios ya le pidió a su papá que le aborrezca a usted. ¿Qué va a hacer usted ahí? Estás comprometiendo a tu padre biológico a que viole la palabra por amor a ti. ¿Cuántos aman a sus papás? ¿Y cuántos son amados por sus papás? Pero no demandándole, sino que en lo que él puede. Porque usted ya tiene una carrera trazada también igual, al igual que él. Aleluya. Porque qué bonito es, voy a dedicarme un ratito ahí, porque qué bonito es ser llevado, guardado por un padre, cuidado de un padre. Pero va a llegar un tiempo, porque hay tiempo que la vida, que los papás ya no son capaces de protegerlo a uno. Pero qué bonito es que uno aprende, así como he oído un anécdota muy interesante. Había un padre que andaba en los montes, en los campos, lleno de árboles, pero especialmente lleno de espinas. Y el papá llevaba cargados a su hijo y de repente se encontró con una área llena de espinas y no hay lugar para pasar.
Entonces le dice al hijo, y bajó al hijo: mira, mi hijo, te quedas aquí en lo que yo voy para abrir pasos y vuelvo a traerte. Y empezó el papá a abrir pasos y abrir pasos y abrir pasos, y llegó al otro lado de donde ya no hay espino. Y cuando se volteó para ver, ya su hijo ya no estaba, y gritó: mi hijo, ¿qué te hiciste? Y el hijo le dice así: aquí estoy. ¿Y cómo hiciste? Es que me vine parando donde tú abrías los pasos, me vine siguiendo. Qué hermoso que los hijos le siguen los pasos de los padres de esa manera, que no sean cargas a los padres, sino que sean ayudantes, sean colaboradores. ¿Por qué? Porque usted ya tiene el conocimiento que en este mundo estamos escapando todos conjuntamente con nuestros padres, con nuestros pastores también. Todos estamos escapando. Nadie es exclusivo. Nadie, Pablo lo dice: no que yo sea perfecto, dice Pablo. A ver si logro alcanzar por lo cual fui llamado. La meta era siempre ir al Señor donde está sentado en su trono. ¿Me están entendiendo, jóvenes? Pero quizás a la noche vamos a hablar un poco más con detalles. Solo quiero preparar el terreno para que usted esté formando la personalidad. Eso es lo que quiero que se entienda en este mensaje. Tome usted la forma, tome usted la conducta de alguien que se esté escapando. ¿Le está quedando eso? Vamos todos escapando de este mundo. No mires al mundo, porque así fue la orden que le dieron a Lot: escapa. ¿Qué dice? ¿Por quién? En cambio, muchos jóvenes se sacrifican para venir al culto solo por la novia. Usted se va a perder. Porque el día que te cases con la novia, si es que Dios lo permite, se va a poner feíta, viejita, y ¿qué te queda? Por eso dice, la primera orden es que esta es la vestimenta que yo, diga usted, que yo, que yo, que yo, que yo, que yo, que yo me salve de esta vida miserable. Yo. No otra. Ni mis padres, ni mis hermanos. Yo me salvo. Yo me quiero salvar. Yo me quiero salvar. Yo me quiero salvar. Yo me quiero salvar. Diga eso. Yo me quiero salvar. Yo me quiero salvar. Yo me quiero liberar de esta vida. Ni mis padres ni mis hermanos tengo algo que ver con ellos. Yo me quiero salvar. Porque es absurdo, hasta estupidez, que alguien se meta en su vida como para no seguirle al Señor. Ni la cara ni la vida de sus padres sea tropiezo para sus vidas, sino porque hay una orden celestial directamente del Padre. Ha sido enviado a cada corazón para adquirir la personalidad, la fuerza para escapar. Porque usted tiene que saber que aquí literalmente fueron los ángeles que tomaron de la mano de Lot y de su mujer. Pero como la mujer se hizo tanto al sistema del mundo, que ni la mano de un ángel la pudo salvar.
Era tan fuerte la atracción que tenía, el compromiso que tiene con el mundo. Hace un tiempo, unos 5 años atrás. Sí, perdone, no soy abusivo, pero siento celo por la palabra de Dios. Le voy a decir algo. Cuando yo estuve hablando de los vestigios viejos acerca del vestido de novia. Yo no estoy diciendo que no lo hagas, pero si te estás endeudando, te estás creyendo la santa por una ropa blanca, estás tan equivocada. Porque el evangelio es de escapatoria, no es de adornarse con el ropaje humano, sino que arroparse con la demanda de la escapatoria del evangelio de Jesucristo. Me sentí tan indignado porque ese pastor cree que es mi concepto, que es mi idea. Lo que Dios no quiere, que usted se carga con la carga del mundo. Usted se puede casar cualquier día si tienes un amor. No necesita tanta plata para casarse. Para mí, un verdadero matrimonio que donde hay amor, ese es el matrimonio. No de donde hay plata. Estoy molesto. Para que la iglesia de Jesucristo se salve sin carga, que vaya corriendo hacia la meta. Aleluya. Jamás vamos a prohibir nada de ropa. Simplemente estamos sacudiendo cosas que a veces amarra a los pobres muchachos, a las pobres señoritas, como para no tener la bendición de casarse, porque como que si la bendición fuera la ropa blanca. Usted tiene que entender, la bendición es que usted se ama y aman a Dios sobre su vida. Ese es el verdadero matrimonio. Aleluya. No sé por qué se lo estoy diciendo porque duele cuando el concepto religioso de algunos predicadores que no han entendido el evangelio a perfección. Por eso la Biblia connota sucesos terribles, así como la destrucción de Sodoma y Gomorra. Aunque algunos no creen en el diluvio, pero si usted cree en Israel, ¿cuántos creen que existe Israel? La nación israelí. Entonces es verídico el juicio sobre Sodoma y Gomorra, porque Abraham estuvo ahí. Y de la misma manera, los juicios también vendrán sobre el mundo cuando no le hacemos caso. Cuando no definimos nuestra personalidad requerida para ser salvo de este mundo, Dios se lo está proponiendo hoy. En la noche vamos a ver las horas, los días. ¿Sí? Somos la generación que Dios va a salvar. Usted no pregunte por su abuelo si se va a salvar o no se va a salvar. Lo bueno es que a usted le tocó el tiempo de la salvación, el tiempo de gracia, el tiempo de gloria, el tiempo de conocer la verdadera vida. ¿Cuántos alaban su nombre? ¿Cuántos creen en la palabra de Dios, del Señor? ¡Qué lindo es correr! Aleluya.
Qué precioso es entender el Evangelio. Y no vaya a creer usted que usted va a ser el inútil de la ciudad. Usted va a ser el joven más sabio de la ciudad. La generación de los más inteligentes del mundo. Porque estamos por encima de las cosas. Es lo que la iglesia no entiende. Es que estamos por encima de todas las cosas creadas por Dios. Estamos por encima del matrimonio. Estamos por encima del dinero. No estamos debajo del dinero. Estamos por encima. Estamos por encima de la sociedad. Porque tenemos, por eso tenemos un libro en la Biblia que se llama el libro a los Hebreos. ¿Por qué le dicen la carta a los Hebreos? Porque la carta más encumbrada que jamás se haya escrito a gente que supuestamente conocen a Dios en la carta a los Hebreos. Por eso Pablo dice: una mejor resurrección, un mejor pacto, un mejor sacerdocio, un mejor mensaje, una mejor salvación, un mejor mensaje. Todo es mejor. Estamos por encima de todas las cosas. Porque la Biblia dice que Dios, que Cristo nos hizo sentar en los lugares celestiales juntamente con Él. Y no por religioso ni por santo. Ojalá que usted no se crea que por santo está acá, sino porque hemos recibido la gracia, la misericordia del Dios Todopoderoso. Y eso hace que nos sienta en los lugares celestiales para ver desde arriba para abajo todo lo que es la riqueza del mundo. Aleluya. Para usted joven y señorita, a saber a quién le estaríamos dedicando, pero para que usted sea salvo, no esté por debajo de una novia ni por debajo de un novio. Amén. Porque dice la Biblia: todo es vuestro. Todo. Todo es vuestro. No tienes que mendigar, no tienes que rogar. Le dice una madre al hijo: no ruegues con tu amor, dice. ¿Y con qué tiene que rogar entonces? No ruegues con tu amor. Al que es digno de tu amor se llama el Dios Altísimo, que te formó, que te creó. Aleluya, aleluya. Él es digno de todo tu amor. Él es digno de todo tus energías, tu tiempo, tu conocimiento, de tu capacidad, si es que tienes capacidad. Tampoco tienes que ser áspero. Simplemente entiende lo que haces y actúas como un hijo de Dios. Hermoso, ¿verdad? ¿Cuántos se sienten manejando a la par del capitán, de los capitanes? Se llama Jesucristo, el Redentor de la humanidad.
¿Ya adquirió su personalidad? ¿Su conducta? Una conducta de escapatoria. Y hay una orden de no mirarse tras ti o tras sí. Porque es increíble, cuando uno juega los dos lados, nunca será de nadie. Por eso la Biblia condena la tibieza. La orden es mirar a donde fuimos llamados. Y como Dios, que se llama, que es nuestro socorro también. Socorro no solo cuando nos hace escapar, nos socorra cuando tenemos hambre. Y en el paso nos va a tirar, si necesitas una novia, te va a tirar una novia. Te va a tirar un novio. Si necesitas, oye, si necesitas una ropa, te tira la ropa. Todo lo proveerá. Porque no vas a escapar en calzoncillo, sino que vas a escapar bien trajeado, bien cuerdo. Saluda a su hermano ahí. Salúdense. Abrázense. Porque tenemos una promesa, una bendición extraordinario que no tiene comparación con nada. Aleluya. Que tengan muy buenas tardes, feliz provecho, aunque sea comiendo platanito por ahí. ¿A cuántas y a cuántos les está gustando el evangelio este? Oh. Hermano, a usted no le va a costar nada ser joven. Yo todavía me siento joven, pero lástima que la cara ya no me ayuda. Y tengo 40 años de predicar. 40 años de predicar. Qué abundante bendición. Pero eso sí, hay que andar en el tiempo de Dios. Olvídense de su tiempo juvenil. Estás en el tiempo del Dios. Él sabe que tú eres joven, que tú necesitas. Le voy a decir algo. Bajen su voz. Le voy a decir algo. ¿Ustedes creen que saben todo lo que necesitan? Ya vea pues. Y eso es cierto. Vaya que dijo que no. Porque si hubiera dicho que sí, eres un gran mentiroso. Yo me asombro de ese Dios que ni siquiera imaginaba ya cosas que yo necesitaba y me la está dando hoy. Por eso le voy a decir algo. Que no se enfrasca usted en su concepto juvenil, porque estás esperando poco. No se enfrasca en su concepto juvenil. Y hay muchas mujeres que dicen, es que no nos entienden a las mujeres. No. Los hombres nunca la van a entender. Pero el evangelio sí le entiende todas sus necesidades. El Dios sí conoce todas sus necesidades.

0: Amen. Solo eso. No se enfrasquen, no se encierran en su concepto. Déjanse llevar por el poder del Evangelio. Entonces conocerán cosas, como dice la palabra misma, cosas que jamás se ha subido al pensamiento del hombre, ni ha subido al corazón. Por eso no, ni siquiera tienen necesidad de leer libros ustedes, porque ahí el Señor le va a enviar mensaje, lo va a textear aquí adentro. Aquí. Ay. Por eso muchas veces nos sentimos tan emocionados cuando nos envían un mensaje, pero ese mensaje ya pasó por la mente de alguien, entonces no es un buen mensaje. En cambio, el mensaje que Dios te trae no ha pasado por la vecina, por el novio, es directamente un mensaje directo a su conciencia, a su alma, a su razonamiento, a sus ideas. Ese es el Evangelio. Por eso Pablo, el gran sabio Pablo, dijo: no me avergüenzo del Evangelio, porque es poder de Dios. Un despertar en la mente juvenil bárbaro, inexplicable. Aleluya. Inclusive yo siento y veo algo en los ojos de casi de todos. Ustedes mismos van a levantar a sus pastores. Aleluya. Van a liberar aún a sus padres de estancamiento, de ilusiones del mundo. Le voy a decir algo, porque no puedo ir sin decirles eso. Nosotros los padres no sabemos qué es lo que realmente quieren nuestros hijos. No sabemos, ignoramos eso. Una vez, allá en Corea, hubo una persecución contra los evangélicos. Y un padre tenía 4 hijos pequeños. Y habían cavado un hoyo. Y ahí metieron a los 4 hijos. Y el padre parado en la orilla del hoyo que habían abierto. Y le estaban pidiendo que renunciara del evangelio. Y este padre entró en una disyuntiva. No había qué hacer, si se tiraba con los hijos, pero no se sabía cómo sus hijos creían del evangelio. No sabía. Así como yo no sé. ¿Qué concepto tiene usted del evangelio? Pero él no sabía qué hacer, si se tiraba o renunciaba al evangelio. De repente los 4 hijos de él le gritaron: papi, tírate, no seas cobarde, porque de aquí a 5 minutos estaremos contemplando el rostro del Salvador. Oigan esto. Entonces, cuando el padre vio que los hijos también creían en el Dios que él creyó, se tiró inmediatamente y fueron sepultados los 5. Y de seguro que en esos 5
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No sé si alguna vez lo hemos cantado este himno, ya es un himno que tiene tanto tiempo de guardarlo por ahí, pero hoy me dieron ganas de interpretar aquí con las hermanas. Amén. Oh, oh Padre mío, tan exaltado sea tu nombre, o es tu nombre, pero eso es lo que dice el himno.

0: lo llena todo. ¿Cuántos sienten y creen que eso es así?
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Denle un fuerte aplauso al Señor en esta noche. Aleluya, aleluya. Y Jehová dijo a Moisés: di a mi pueblo que marche. Iglesia de Cristo, no temáis, porque vuestro Dios va delante.

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2: Cantemos con gozo, con alegría al Creador de los cielos y le damos gracias por su bondad. ¿Cuánto le da gracias por su bondad? Amén.

Aleluya. Él vive en nosotros. Y cuando Él vive en nosotros, los temores, los miedos se irán de nosotros, porque Él habita en nosotros. Amén. Gloria a Dios. Para eso hemos venido, a regocijarnos en nuestro espíritu, porque eso es el Evangelio.

¡Aleluya! ¿Cuántos exaltan a Dios? Esto es pura coincidencia, como Él es el que alaba al Padre entre sus hermanos. Por eso todo lo hace perfecto. Solo nos falta una cosa, si podemos cantarlo. Que el Señor nos ayude a poder expresar ese nombre que es sobre todo nombre.

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2: No me canso de amarte. Ándale pues. A ver cómo nos va. ¿Ya está cansado?
3: ¡No!
2: Para nada, digo. Para nada. Aleluya. Yo recibí todos estos coros, pero como no sé de música, por eso estoy tarareando un poco aquí. No me canso de amarte.

Jesús? ¿Cuántos se sienten tan a gusto con el Señor? ¿Seguro? ¿Seguro? ¿Cómo le pasa? Aleluya. Yo tengo un Dios. Bueno, ahora dejamos

Aleluya. Gloria a Dios. Como Ruth y Noemí.

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0: Bailemos juntos, dice, bailemos todos juntos. Gloria a Dios. En otros lugares siempre practican rebuscarle las palabras de niños, pero en este caso yo les voy a hacer una aclaración, porque el humano trae en su conciencia una alabanza verdadera que lastimosamente no la puede expresar por su cuerpo limitado.
1: Amén.
0: Tiene que cantar la alabanza verdadera como para un alma madura, para un espíritu ya maduro.

¿Quieren agradecerle al Señor por este momento que estuvimos viviendo, alabando con alegría, con llanto, con quebrantamiento? ¿Cuántos se quebrantaron en esta noche a través de la inspiración de los cantos? Vamos a cantarle una vez más así.

gracias. Mil gracias, Señor. Muchas gracias. Gracias, Dios. Le aplaudimos. Le amamos. Aleluya. Gracias, Dios. Aleluya. Amén. Amén. A su majestad. A su honor. A su grande obra. Yo tengo un Dios alto y sublime. No sé si lo saben. Ah, qué bueno que lo saben. Porque eso es bueno que nos ayuden a cantar. Porque estamos no viendo espectáculo, estamos adorando al Señor. Amén. Gloria a Dios.

0: Aleluya. Amén. Puede sentarse porque viene la otra parte.
1: Por eso damos gracias a Dios. Yo doy gracias a Él porque me ama como soy. Amén. Dice así,

0: Aleluya. Por la paz de Jesús. Gloria a Dios.
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0: Cantaré una canción triunfal, un cántico triunfal.

Un aplauso a la venida de Cristo Jesús. Una de las señales de la venida de Cristo es que su iglesia ya está de fiesta, sintiendo ya el tropel de su carruaje que viene brincando sobre los montes también. Aleluya. Él es tu amado, Él es tu amado. No estás cantando y adorando a un extraño, sino que estás adorando directamente al amado.

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2: Castillo mío, escudo mío, en quien he confiado. Amén.

Tú has sido mi roca, mi alto refugio, Dios. Escudo mío en tiempo de aflicción. Has sido tú, oh Jehová, Dios de los ejércitos.

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Como una apelación sobre su alma, usted va a cantar con el canto, tú me conoces, tú me conoces. Amén. Usted va a decirle al Señor, Señor, tú me conoces. No puedo ocultarme, no puedo esconderme, aquí estoy porque tú me creaste antes que el mundo fuera. Amén. Vamos a dejar el tiempo.

porque Dios trajo. Es la primera palabra que Jesús dijo al resucitar: paz a vosotros. Porque usted no imagina, no se imagina cuánto vale la paz. Eso no tiene precio. Pero tú lo tienes por Jesucristo.

0: Hallelujah.
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Gracias, Señor. Gracias, Señor.

desde la eternidad y hasta la eternidad, y diga todo el pueblo, amén.

0: colaboración por siempre estará en todos los confines de tu creación.
1: Nuestra luz, Jehová es nuestra salvación. Dice, ¿de quién temeré? Jehová es la fortaleza, porque Jehová es la fortaleza de mi vida. Amén.

por nosotros. Él nos defenderá. Él nos librará de toda guerra, de toda violencia. Amén.

¿Cuántos tienen fe de que esto es verdad? Sí. ¿Esto es por la fe? Sí. ¿Esto es por la fe? Sí. Y lo que tú crees que lo que Dios puede hacer.

El mismo vino a salvarnos. El mismo vino a liberarnos. El mismo viene a llevarnos. Es por ello que cantamos con gozo y con toda libertad.

0: dejado en nuestro caminar, la cual nos conduce cada día hacia ti.
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grande como tú, oh Jehová. Bueno. Este es un poco moderado. Todavía ya puede menearse, ya puede. Hay grande como tú, oh Jehová.

recibí todos estos coros, pero como no sé de música, por eso estoy tarareando un poco aquí. No me canso de amarte.

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gloria a Jesús. Aleluya. Esa es su bondad tierna. Esa es su ternura. Amén. Ni siquiera perdonó a dos sacerdotes que entraron ni siquiera a pecar, a oficiar, y los mató. Por eso hoy tenemos un Salvador tierno, es su bondad nunca cesará. Gracias a esa bondad. Amén. Bienvenidos a la fiesta de Jesús. Aleluya. Prepare su corazón porque esta es una fiesta.

Gustavo Jesús. Cantadle con gozo al Dios de

Cuando veo tus cielos, obra de tus dedos, la luna y las estrellas que tú formaste, digo, ¿qué es el hombre para que tengas de él memoria? ¿Y el hijo del hombre para que lo visites? Oh Jehová, Señor nuestro, cuán grande es tu nombre en toda la tierra.

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9: Amén. Aleluya.

Verdaderamente nuestra vida, si Cristo no tiene compasión de nosotros, nadie nos puede lavar nuestros pecados. Y el Señor, por su grande amor, por iniciativa propia, hizo que nuestros pecados, nuestra vida fuera limpiada en las aguas de la vida. Ha sido un verdadero gozo, hermanos, poder ver una etapa más del caminar de la iglesia. Los hombres siempre quieren mantener al niño en un estado de inconsciencia, pero nosotros, el Espíritu Santo, dice y hace que los niños también estén en esa medida de vida, expresando a un Dios sumamente poderoso.

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4: El último canto y dice que le debemos entregar nuestra vida al Señor. Levanta tus manos delante del Señor. Entrégale tu corazón.

Jesús.

castillo mío, escudo mío en quien he confiado. Amén.

0: Dicen amén, pueblo de Dios. Aleluya.
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Gracias a Dios. Aleluya. Así es nuestro Padre, ¿verdad, jóvenes? Él nunca nos ha dejado en todo tiempo, en todo momento. Y por eso le cantamos con todo nuestro corazón: bienvenido al reino de Jesús. Este sí es una expresión directamente de niños. Creo que es la insinuación del Espíritu a los niños. Dios nos ha tomado en cuenta desde niños, desde que fuimos formados en el vientre de nuestra madre, y tiene un reino que rige la vida desde la niñez. Aleluya.

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Es el nombre que ha sido dado a los hombres en quien podemos ser salvos. Aleluya. Gloria a Dios.

Gracias, Padre Celestial, porque en nuestros corazones hay gratitud y por ello te damos gracias por permitirnos

Buenas tardes. Aleluya. Yo tengo un Dios. Bueno, ahora dejamos.

Ese es nuestro Dios, eterno y sublime. Por fe he de alcanzar la vida eterna.

0: Aleluya. ¿Cuántas quieren llegar a esa mansión de luz? Amén.
1: Amén.
0: Aleluya.
1: Aleluya.
0: Más fuerte. Aleluya.

Denle un fuerte aplauso al Señor en esta noche. Aleluya, aleluya. Y Jehová dijo a Moisés: di a mi pueblo que marche. Iglesia de Cristo, no temáis, porque vuestro Dios va delante.

lo creemos, sino que lo sentimos, que es difícil vivir sin Cristo Jesús. El siguiente canto. Cuando Jesús murió por mí en la cruz,

0: reciban un saludo de la Iglesia de Jesucristo Palabra Miel, Zumpango, México. 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

Aleluya. Aleluya. Jesús dijo: este evangelio será predicado por todo el mundo, entonces vendrá el fin. Este evangelio será predicado por todo el mundo, entonces vendrá el fin. Cristo vendrá otra vez. Amén.

0: Gloria a Jesús.
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Aleluya, aleluya, aleluya, al que salvó mi alma. Ya tú sabes que Cristo viene. Ese es el gozo de todo cristiano, que Cristo viene. Amén. ¿Cuántos saben que ese es el gozo de los gozos y de los gozos? Que es la venida de Cristo Jesús. No son otras cosas, no son otros eventos, no son otros poderes, no son otras maravillas. Es la venida de Cristo Jesús. Es el clímax de la expresión del Evangelio que Cristo nos ha dado. Amén. Vamos a cantar.

más por la venida de Cristo Jesús. Porque todo lo que vemos hoy se acabará, sea buena o mala, se acabará. Aparecerá una nueva era donde Cristo será el Rey de Reyes, Señor de Señores. Y usted será su reina, su iglesia, su amada esposa. Amén.

0: Aleluya. ¿Cuántos les gustó las palabras, las letras del himno? Aleluya. No hay cosa más hermosa cuando un niño es envuelto en la palabra de Dios. Porque todos nosotros nacimos en un mundo invadido de muchas cosas. Y todavía la iglesia le ponen objetos, animalitos, inanimados para los niños. Nosotros tenemos un Dios real porque nuestra alma es real. Esta es una plegaria del niño. Dice: oh Padre Celestial, necesito de ti, que soy un niño, acuérdate de mí.
1: Porque Dios trajo paz y gozo a la iglesia. Es la primera palabra que Jesús dijo al resucitar: paz a vosotros. Porque usted no se imagina cuánto vale la paz. Eso no tiene precio. Pero tú lo tienes por Jesucristo.

0: Aleluya.
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0: Establecido la noche y el día, Job decía: cuando era de noche, quisiera que fuera de día, porque no podía dormir. Y cuando era de día, quisiera que fuera de noche, porque no podía vivir de día. No había día, no había noche para Job. Y a nosotros, y a todos nosotros, nos toca en la vida un momento de soledad. Yo creo que el Espíritu Santo está poniendo un canto para que nosotros podamos ser dirigidos ante la presencia de Dios, para poder mitigar nuestra sed, la sed de nuestra alma, a través de un canto. Amén.

0: Un fuerte aplauso a aquel que nos oye siempre. A aquel que siempre está dispuesto a escucharnos, a ayudarnos y a levantarnos.
1: Por eso mi corazón quiere gritar de gratitud, porque tú has redimido mi alma, oh amor de Dios, oh aleluya.

0: Aleluya.
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Hace poco, unos 15 días atrás, sentí el deseo de que las voces de las mujeres se escucharan a través de los cantos. Lo vamos a hacer con la idea de preservar la alabanza en el nombre glorioso de nuestro Padre majestuoso. Dedicamos estas alabanzas, estos himnos

Jesús dice: si alguno tiene sed, venga a mí y beba. El que cree, como dice la Escritura, de su interior correrán

הסו מחסטן. הללויה. Qué bueno es que se cumpla literalmente con nosotros lo que la Biblia dice, si tu padre, si tu madre te dejaran con todo, yo Jehová te recogeré, dice. Tenemos una esperanza muy linda porque tenemos un Padre celestial y si le pedimos algo con todo nuestro corazón, Él siempre está dispuesto a contestar, a responder nuestras necesidades. Aleluya. Yo soy un niño muy feliz. Cuando fue contestado por el Padre, ahora el niño es muy feliz. A ver, vamos a escuchar ese canto maravilloso.

Padre Celestial, porque en nuestros corazones hay gratitud y por ello te damos gracias por permitirnos alabarte.

0: ¿Dónde están los músicos? Quiero cantar un coro con ustedes así. Así. Pero este coro es un poco tradicionalón. Pero tiene sentido. En las manos del Espíritu todo es bueno. ¿Sabe qué coro?
1: Yo me gozo lunes, yo me gozo martes, yo me gozo miércoles. Yo me gozo jueves, sábado también. Al llegar domingo sigo con el gozo y saben por qué. Porque tengo a Cristo que me da la dicha de gozarme en Él. Yo me gozo lunes, yo me gozo.

Amen, esperen un momento. Tenemos que confesar que todos los días de la semana sea de bendición para usted. Ojalá que nunca se llegue a escuchar que este fue mal día para usted. Yo estuve negociando un tiempo. Cuando llegábamos al hospedaje, los compañeros siempre: "Ay, estuve mal, mucha". Sí, decía yo, pero dentro de mí era solo acompañarle en sus desgracias, porque verdaderamente nunca fue en mi vida un fracaso, nunca, nunca. Para mí esos días eran toda la semana de venta. Y así que yo me gozo el lunes.

un momento. Yo las quiero ayudar con un pensamiento. Imagine usted una gran canasta llevado del brazo y llenarlas. Porque con esa canastada de bendición, yo me gozo lunes, yo me gozo martes, yo me gozo miércoles, yo me gozo jueves. Ya se te llenó esto. ¿Y saben por qué? Porque tengo a Cristo que me da la dicha. ¿Cuánto lo creen? ¿Cuánto están creyendo? Pero no se tira la canasta, reténgala ahí, reténgala. Yo me gozo lunes, yo me gozo miércoles, yo me gozo miércoles.

bonito. El Señor está poniendo en mi corazón recordarles algo que aunque el mundo lo ha puesto, tal vez debido que en el corazón de la mujer siempre ha esperado algún elogio. Y sabemos que hoy es 10 de mayo, ¿verdad? Pero qué mejor regalo es encontrarse con el amado verdadero. Y que en verdad Él está en este lugar para ubicarle en su lugar. Es el único caballero que pone a las mujeres en su lugar y las vista de gozo, de alegría y de paz en este tu día, madre. En esta tu noche, madre querida, que la gloria del Dios omnipotente esté sobre tu cabeza desde ahora y para siempre. Recíbela de parte del Señor Jesucristo. Se me viene un pensamiento: ¿por qué el Señor tuvo que escoger a una mujer para nacer de ella? Porque es tanta la misericordia y tanta es la torpeza de la mujer. Por eso la quiere redimir dándole este honor. Honor celestial, honor eterno y honor de mujer y de madre. Levante su cabeza, viene la

0: Siervo de Dios, siervo de Dios.
1: Pecado, sino que somos salvos de las creencias del mundo. Somos salvos por toda la eternidad. Ese es un verdadero gozo, conocer esa palabra, tener esa dicha de entender el mensaje del Evangelio. Amén. No están cansados todavía como para escuchar algo más. Gloria a Dios. Disponga su corazón una vez más en este momento, porque creemos que hay una palabra más para la riqueza de nuestro conocimiento. Pero oremos para disponer siempre nuestro corazón. No es una rutina, es una necesidad que tenemos que disponer nuestro corazón ante el Señor para que Él nos llene con su palabra. Padre, gracias. Te damos una vez más en el nombre precioso de tu Hijo amado Jesucristo, que nos da el privilegio de alcanzar esta vida, este conocimiento, esta salvación tan grande. Padre, te pedimos que nos llene de tu gracia, de tu palabra, de tu misericordia. Padre, haz que el ambiente sea propicio, que nuestro corazón, Señor, se ubica delante de ti, se disponga delante de ti, Señor. Señor, ayúdanos a entender tu palabra, y también te pido que use mis labios, Señor, mi entendimiento, para dar a conocer la verdad de tu palabra. Glorifícate, Padre mío, por Jesucristo, nuestro Redentor, por medio de tu palabra. Gracias, oh Dios. Amén. Amén. Abra su Biblia en el capítulo 7 del Evangelio de Juan. Vamos a entender algo más de la palabra en esta mañana, en esta tarde, ya. Aleluya. Vamos a leer el capítulo 7, empezando desde el versículo 1 hasta el versículo 9. Amén. ¿Ya la tienen? El Evangelio de Juan el Apóstol, capítulo 7, versículo 1 al 9. Después de estas cosas, andaba Jesús en Galilea, pues no quería andar en Judea, porque los judíos procuraban matarle. Estaba cerca la fiesta de los judíos, la de los tabernáculos, y le dijeron sus hermanos: sal de aquí y vete a Judea, para que también tus discípulos vean las obras que haces. Porque ninguno que procura darse a conocer hace algo en secreto. Si estas cosas haces, manifiéstate al mundo. Porque ni aun sus hermanos creían en él. Entonces Jesús les dijo: mi tiempo aún no ha llegado, mas vuestro tiempo siempre está presto. No puede el mundo aborreceros a vosotros, mas a mí me aborrece, porque yo testifico de él que sus obras son malas. Subid vosotros a la fiesta. Yo no subo todavía a esa fiesta, porque mi tiempo aún no se ha cumplido. Y habiéndoles dicho esto, se quedó en Galilea. Amén. ¿Pueden acomodarse? Sí, se puede. Aleluya. Sean todos bienvenidos, jóvenes, a esta comunión de Cristo. Algo especial está sucediendo. Solo con que tú, o que, con que nos hayamos venido de diferentes lugares, eso ya es un milagro. ¿Cuántos lo miran como un milagro? Porque ¿a qué viene usted a este lugar tan feo? Eso indica que en su corazón ya hay un indicio.

inicio de un conocimiento del Evangelio. Por eso lo felicito, lo bendigo en esta mañana. Les bendigo a todos, a cada uno. Que Dios le colma su corazón de gozo, de paz. El gozo no tiene precio, la paz no tiene precio. Así que disfruta su juventud oyendo el mensaje de Jesucristo. Aleluya. Amén, Cristo vive. Aleluya. Los que verdaderamente aman al Señor pueden levantar su mano. Amén. Qué bueno. El que ama a Jesús guarda sus mandamientos, guarda su palabra. Y el que guarda las palabras de Cristo, Él tiene una promesa para usted. Dice Él: el que guarda mis palabras, vendremos a Él y moraremos con Él y mi Padre, dice el Señor. Así que es la única forma para tener siempre la presencia del Señor con cada uno de nosotros. Le voy a compartir algo. Hace 8 días sentí en mi corazón cantarle una alabanza al Señor, que tenía un coro por ahí guardado. Pero solo quiero comentar esto. Entendí una vez más que Dios tiene un tiempo para la humanidad, un tiempo especial. Aunque hay un tiempo de años, porque el Evangelio de Jesucristo ya tiene 2000 años en la tierra. Ayer, cuando terminé de predicar, aunque antes de terminar les dije una palabra, que nosotros tenemos que meternos en el tiempo de Dios, porque Él nos da nuestro tiempo. Pero no vayan a pensar que usted va a tener un tiempo particular. El Señor me habló claramente a mi corazón cuando me bajé del púlpito, después de tomarme algunas fotos con los jóvenes. A pesar de eso, pero Dios siempre habla. Entonces me dijo que solo hay un tiempo para Él en este tiempo. Por eso hay tantos males en la vida del hombre, porque la misma iglesia no ha entendido, no ha captado que en esta era, en este tiempo que estamos viviendo, empezó exactamente el día que Jesús muere en el Calvario. Ahí se inauguró el tiempo de Dios. Amén. Para la humanidad, y que jamás nunca ha acontecido en la historia de la creación, de los tiempos pasados. Jamás Dios se ha dedicado cada momento, cada hora a una creación. Y eso le ha tocado a la creación de la humanidad en este tiempo, incluyendo aún en los cielos. Este es el tiempo de Dios, no el tiempo nuestro. Por eso estamos obligados o llamados para entrarnos al tiempo de Dios. Y que en el tiempo de Dios también el Señor deriva uno de nuestros tiempos, pero que no es el tiempo de nosotros. Es como cuando un hijo haya trabajado toda la semana con el padre y el padre le dice: tómate un dinero y vaya a pasear. Pero ya el padre se lo está delegando. Él no se está tomando atribuciones, tiempo para ir a gozar, sino que su padre le está cediendo el tiempo. Entonces eso no es el tiempo de uno, es el tiempo del Padre, que nos la cede a nosotros para deleitarnos en una esfera de humanidad. Porque hay una esfera de humanidad donde la única esfera, el hombre
se realiza, pero no se puede realizar el hombre si no ha concebido, si no ha tenido la intervención divina en su corazón, como es la salvación. No hay gozo fuera del evangelio. No existe. Ayer hablábamos del joven que se salió del ámbito del padre y se fue a perderse. Vaya que la Biblia describe que este joven tuvo la oportunidad de regresar, porque miles de millones de jóvenes ya no van a tener retorno al tiempo del Padre Dios, ya que todos ustedes son privilegiados, que Dios los tomó en cuenta, y lo único que usted tiene que hacer es someterse al tiempo de Dios, y cuando fuere tiempo, a usted le va a dar su tiempo para recrearse, para casarse, para trabajar, para deleitarse en esta vida, porque esta vida también tiene mucho sentido, mucho sentido. Por eso el enemigo sabe que nuestra vida actual tiene mucho sentido, tiene muchos beneficios. Pero Cristo mismo lo dijo también: separado de mí, nada podéis hacer. ¿Sabe qué significa eso? Nada podéis hacer. Es muy sencillo, pareciera ser como que si lo supiéramos, pero no lo sabemos. ¿Sabe por qué? Porque Dios tiene un tiempo que dentro de ese tiempo hay tiempos. Hay tiempos, hay horas, hay días. Amén. ¿Entienden eso? Un tiempo, así como explicaba yo a los pastores ayer, es como un campo de fútbol. Pero dentro de ese campo hay un árbitro, hay reglas y hay metas. Y eso es lo que nosotros no entendemos de la palabra: separado de mí, nada podéis hacer. ¿Por qué? Porque es el tiempo de Dios. Y cuando nosotros vamos a actuar, Él nos tiene que indicar el tiempo, la hora, el momento y la forma. Cuando digo forma, por ejemplo, tenemos que recalcar siempre, porque una de las cosas que hace que los creyentes hace que se pierden, la música, la doctrina y la mala compañía y los ritos religiosos, así como los cumpleaños, los matrimonios, eso se ha infiltrado en la iglesia porque nos hemos paseado del tiempo de Dios. Entonces tenemos que entender que es el tiempo de Dios para salvación nuestro, porque ese es el objetivo de Dios para salvación nuestro. Ayer decía que Dios no se exhibe. Dios no se exhibe. Dios solo obra. Dios solo trabaja. Amén. Solo permíteme tomar porque ando un poco mal de la garganta. Aleluya. Gloria a Dios. Dice la palabra de Dios, la palabra de Cristo, le dijeron sus hermanos. ¿No te suena algo familiar? Sus hermanos. Nuestros hermanos evangélicos. Entonces, ¿qué somos nosotros? Otra cosa. Estoy aludiendo a la misma iglesia. Porque nuestros hermanos aún pueden estar aquí. O puede ser usted mismo, mi hermano,
o yo mismo como predicador. Por eso hay muchos evangelios, pero no el evangelio. Tienen que entender eso. El evangelio. Y tenemos que preguntar, ¿dónde está el evangelio? Y si está, ¿cuál es el evangelio? Entonces el evangelio tiene parámetros, tiene reglas. ¿Por qué? Porque su único objetivo es salvar, proteger. Porque está en tres etapas: la salvación. Y esas tres etapas las tenemos que entender en base de reglas, porque hay una provocación externa, aún internamente. Ya dije, no estoy bromeando, que podríamos estar aquí y podrían ver pensamientos o existir pensamientos, criterio y forma, ideas de cómo es el evangelio. Y eso es lo que provoca, eso es lo que incita a veces nuestra alma de hacer cosas indebido, sea alabanza, sea doctrinal, sea forma de vida, nos incita a cometer errores porque no hemos puesto como principio que esta era en que estamos viviendo es el tiempo de Dios. Amén. Aunque a la par de este tiempo, o dentro de este tiempo, también existe el mundo. Es increíble cómo se divide el tiempo en un tiempo que, siendo el tiempo, es de Dios. Es increíble cómo el hombre puede tener un tiempo en el tiempo de Dios. Ahí es donde podemos ver que Dios respeta la decisión del ser humano. Y eso es lo que Dios nos pide a nosotros: entregar nuestra voluntad, nuestros deseos, para que el tiempo de Dios se meta en nosotros, interfiere en nuestra vida. Y si dejamos que interfiere en nuestra vida, entonces, como es el Dios de toda gracia, nos da lo que contiene su evangelio. Porque el evangelio de Cristo es la riqueza del universo, es la riqueza de Dios. ¿Cuántos creen que es la riqueza de Dios el evangelio? Y una riqueza puede ser el mismo conocimiento que Él nos da a nosotros. Porque yo le llamo riqueza a ese conocimiento, autocontrol, pero no autocontrol con sistemas mundanales, sino que autocontrol, pero no con fuerzas humanas, sino con una descripción bíblica donde nos muestra qué hacer, qué no hacer. Porque hay descripciones. No andamos a ciegas, sino que tenemos descripciones. Como por ejemplo, le voy a leer algo, es muy concreto. En Génesis encontramos una palabra interesante que la vamos a asociar a nuestro mensaje de hoy. Aleluya. Esta descripción es muy interesante porque eso va a ser el régimen que va a regir la vida o la conducta. Yo he preferido más aplicar la palabra conducta. Conducta. Porque es la única forma que Dios utiliza para que nosotros comprendamos, entendamos, ¿qué es el evangelio? Es tan sencilla, por eso no lo podemos complicar. Muy sencilla. Dice Génesis 19,
versículo 16 y 17. Lean conmigo para que se den cuenta que la Biblia desde hace mucho tiempo lo grita. El parámetro, la demanda o la conducta que Dios quiere que el hombre tenga. Dice el versículo 16: y deteniéndose él, los varones asieron de su mano y de la mano de su mujer y de las manos de sus dos hijas, según la misericordia de Jehová para con él. Y lo sacaron y lo pusieron fuera de la ciudad. Y cuando los hubieron llevado fuera, dijeron: escapa por tu vida, no miras tras ti, ni pares en toda esta llanura. Escapa al monte, no sea que perezcas. Mire la orden de la escapatoria. Por eso cuando no se habla de escapatoria, si no hablamos de escapatoria, jamás entenderemos el sentido del evangelio. Por eso se traduce en salvación. ¿Salvación de qué? No solo de pecado. Veamos un detalle muy interesante. Lo primero que hicieron los ángeles es llevar de la mano a la familia de Lot y lo sacaron fuera de la ciudad. Tenemos que entender eso, porque yo le estaba comentando a los pastores, esta es una dedicación de Dios a la humanidad. Voy a repetir, como jamás Dios había hecho con las creaciones. Por ejemplo, se habla de la era de los dinosaurios. Yo me preguntaba, ¿por qué Dios destruyó a los dinosaurios? ¿Será que cometieron alguna culpa? ¿Será que tenían algún conocimiento como para que contradijeran o pecaran contra Dios o las reglas que Dios ha planteado para ellos? Y si la ciencia dice que van a volver de nuevo los dinosaurios, pero ya no para habitar la tierra, sino para destruirlo. Amén. Pero mi pregunta es este: ¿qué hicieron? ¿Será que Dios se aburrió de verlos tan grande? ¿O se les escaseó la comida como para morirse de hambre? Algo han cometido. Vaya, ¿qué quiero decir con esto? Dios siempre ha tratado con la creación. Y en estos últimos tiempos, dice Hebreos, que Dios nos habla a nosotros de diferentes maneras. ¿Sabe por qué de diferentes maneras? Porque tiene un plan en su tiempo. El tiempo de nuestra visitación, pero está concentrado en una conducta. La conducta es esta: escapa por tu vida. ¿Cómo plantea usted, joven, uno que se está escapando? Corriendo, ¿verdad? Y la orden también, no solo correr, sino que no puede mirarse tras sí, ni puede pararse. Es la orden. Y eso es exactamente el propósito del evangelio para este tiempo. Es una escapatoria, nada más. Entonces, si es correr,
No hay tiempo de agarrar las cosas. No hay tiempo de establecerse en las cosas, ni de aferrarse a las cosas. Aleluya. Por eso le anticipo, no se muera usted por una novia. Amén. Ni se mate usted por un novio. ¿Por qué? Porque nos estamos escapando aún hasta de eso, para no quedarnos postrados, condenados en esta vida. Bueno, cuando dramatizamos algo, nos ponemos muy suspenso, muy triste, muy melancólicos. Ojalá que no, ¿verdad? Es una manera de ver para que nuestro corazón no se haga a las cosas, aunque las necesitamos. Y eso es una provisión también que Dios nos lo va a dar, hermano. Dios nos va a dar de todo. ¿Sabe por qué nos va a dar de todo? Porque no es la meta. En cambio, el reino de Dios no les va a ser dado a todos, porque es la meta de Dios. Solo les va a dar a los que se proponen alcanzar esa meta. Aleluya. Alabado sea su nombre. Así que usted está invitado a la meta final. Allá usted se tiene que proyectarse. Aleluya. Por eso el apóstol Pablo le llama, o le dice a Timoteo, como un soldado. Para mí, un soldado, cuando se hace soldado, tiene que olvidarse de todo, de la familia, aún de su misma vida, porque el día que se dispuso a ser soldado es para morir, no para vivir. Así que usted ya murió. Ya murió. Y si no ha muerto, lo ayudamos a morir esta mañana. Lo empujamos a que se muera. Aleluya. Muertos al mundo y vivos para Cristo Jesús. Pero lo hermoso, hermano, lo hermoso es como que si fuera un juego, porque como que si Dios estuviera jugando. Porque es necesario que el evangelio sea misterioso, que el mundo no lo entienda, pero que usted lo entiende. Cuando usted se mete a la iglesia, te perdiste, dirán tus amigos, te echaste a perder. Pero aquí adentro usted se está deleitando con la gloria, con la alabanza del Señor. ¿Cuántos se le están abriendo los ojos de sus entendimientos, de su entendimiento? Vamos a tomar la posición. Pablo también le llama al evangelio una carrera. Qué vergonzoso es no terminar una carrera. Qué triste sería para usted llegar a decir, cuando sea viejo, yo iba a ser licenciado, yo iba a ser doctor, pero no lo es, ni lo fue ni lo será. Aleluya. Pero qué lindo es decir, yo era inútil, yo era pobre, yo era un desgraciado, pero hoy soy. Aleluya. Gloria a Dios. Pero tristemente no alcanzamos la carrera porque no fijamos una personalidad. Porque para mí una conducta es una personalidad, perdón. Es una personalidad. Amén. Es una personalidad
Así como la conducta es una personalidad, y la conducta es una personalidad, y una personalidad es una conducta. Es un proceder. Es lo que nos cuesta a nosotros, los humanos. Por ejemplo, a usted le cuesta lidiar con su papá, y a mí me cuesta lidiar con los hijos también. ¿Quién tiene la razón? ¿Los papás o los hijos? Mejor dejemos que Dios nos gobierne. Dejemos que la palabra de Dios se enseñoree sobre nosotros, para que Él sea visto en el papá, en el hijo, en los nietos. El Dios de la gloria se ha visto en nosotros, no nosotros. Por eso hay un salmo que dice: no a nosotros, oh Jehová, no a nosotros, sino a tu nombre da la gloria, dice. Y lo tremendo, que la gloria de Jehová somos nosotros. Aleluya. La gloria de Jehová esté sobre vosotros. La gloria de Jehová seas tú mismo. Aleluya. Por eso a veces no necesitamos mucha música para estarnos contentos, porque nosotros somos la alabanza de Dios. Oye, oye, le voy a aclarar algo. Nosotros no vamos a cantar a Dios. Nosotros somos la alabanza de Dios. Eso lo dice la Biblia, no lo han entendido. Lástima que la gente interpreta mal Efesios. Fuimos elegidos no para alabar, sino que fuimos elegidos para alabanza de su nombre. Es decir, nosotros somos la alabanza de Dios. No los que vamos a alabar a Dios, sino somos la alabanza de Dios. Por eso, en Cantar de los Cantares le dicen a la Sulamita: oh Sulamita, vuelva otra vez, vuelva otra vez. Y dice una pregunta: ¿qué quieren ver de la Sulamita? Porque cuando danza, cuando canta, la belleza de ella era la alabanza. Entonces las otras voces la alaban. Y nosotros seremos alabados por las otras creaciones celestes, porque admitimos que el reino de Dios se enseñorea en nosotros, para que las creaciones de los universos alaben a Dios por nosotros. Por eso así se describe: fuimos escogidos para alabanza de su gracia. Así que no se aflija usted si tiene voz de sapo, voz de gallina. Usted es la alabanza del Señor. Bueno, ¿por qué tengo que decir todo esto? ¿Por qué tengo que decir todo esto? Para borrar la idea que tiene el mundo del evangelio, aún de los creyentes, de los evangélicos, la idea que tiene del evangelio. Tengo que decirles esto para que usted acepte la personalidad, pero esta personalidad parece ser anticuado. Porque ver a una señorita de la mano con su mamá al mercado, anticuado para las demás señoritas. ¿Verdad que sí? Ya ve pues. Por eso ni Biblia trae usted a la iglesia. ¿Cuántos tienen Biblia? Levante su Biblia. Si no la tiene, hay que comprar Biblia. Aleluya. Y la Biblia se compra no para creer a Dios, sino porque tú le crees al Dios de la Biblia.
Aunque no entiendes todo lo que está escrito ahí, pero tú entiendes, le crees a ese Dios de la Biblia. Aleluya. Bueno, esta es la posición que la iglesia, hablando en términos de iglesia, esa es la verdadera posición de la iglesia que tiene que tomar, porque va en vía de escape, no en vía de exhibición. Por eso la idea de los hermanos de Jesús tiene un concepto del ser ministro, del ser profeta. Le dicen: ¿por qué no vas al mundo y te presentas al mundo para que el mundo vea? No. La iglesia no tiene que ser vista por el mundo, sino que la iglesia tiene que ver al mundo para escaparse del mundo. Es todo lo contrario. Por eso en la iglesia no pueden existir tiempos de exhibición. Solo el tiempo de Dios para que nosotros nos escapemos del supuesto avance del mundo. Por ejemplo, hace poco estaba viendo yo en la noticia que salió el nuevo iPad, y la gente va a hacer colas en la mañana solo con el lujo de tener un celular moderno, y se creen todavía que están en el modernismo. No saben que están embobados y despojados de la riqueza de los hombres. Claro que usted me puede desafiar, no es que es interesante, claro que es interesante, solo, pero para una sola cosa, para las emergencias, pero no para estar como está usted, perdido en su mente. Entonces ya no es beneficio. Amén. Estamos luciendo lo que nos echa a perder. Así que nos va a costar caro el infierno, mientras que el cielo está de gratis y con una preparación terrible. Porque nada menos, el Dios de los cielos, el Dios del universo, se levantó para atenderlo a usted en todos los detalles de la vida. No hay detalles de tu mente que Dios no lo comprende. No hay deseo de su corazón que Dios no lo atiende. Porque la Biblia dice: Él complace los deseos de tu corazón. Un Dios gigante, un Dios inalcanzable, pero se dedica 2000 años, se ha dedicado 2000 años a la humanidad entera para darle a conocer de su vida.

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1: Aleluya.
0: Somos culpables.
1: Porque decimos sí siempre. Porque no sabemos que Dios tiene su tiempo. Aleluya. Una vez un hombre de Dios, voy a contar experiencias bíblicas para conocer un poco, pero el mayor ejemplo es Jesús. Pero antes de Jesús habían otros Jesuses, porque Josué también es Jesús, no el divino, pero significa su nombre igual, Josué. Pero ese Josué un día andaba conquistando una ciudad, pero como Josué quiso ser como nosotros hacemos. Por ejemplo, yo he visto jóvenes cuando dirigen, cuando oyeron un coro allá bonito, lo aprenden y al siguiente día ya lo cantan en el culto. Y lo que pasa es que no pasa nada. No hizo nada, no tuvo efecto. Más bien se durmió la gente, porque creyó que de todo se puede agarrar para dárselo a Dios. Dios tiene su tiempo, sus tiempos en el tiempo. O sea, más bien se le llama su hora en el tiempo. Su hora, su día. Por eso día, tiempo aceptable. Día de salvación. Entonces, cuando uno no conoce eso, agarra el evangelio. Por eso el que hizo que el evangelio fuera estatal fue un tal conquistador, hizo que el evangelio fuera general. Por eso nosotros, de alguna manera, en cambio, el verdadero evangelio apela primero a tu conciencia, a ver si lo aceptas o no lo aceptas. Amén. Implantó el evangelio estatal, que todo el mundo es evangélico. Porque no saben, porque no eran enviados. Entonces Dios, hay muchas cosas que hay que hablar. Solo voy a mencionar, Dios tiene mensajeros también dentro de su tiempo. No todos son mensajeros, no todos son siervos de Dios, no toda la gente es iglesia de Dios. Usted tiene que saber eso también. ¿Por qué? Así como le estaba diciendo, alguien escucha un coro bonito y le gustó y canta en su iglesia y no funciona. Y si funcionó el coro, lo canta otra vez mañana, hasta que el pobre corito queda como chicle masticado, sin sabor, y por eso lo tiran al mundo y le hacen merengue y le ponen otro ritmo. Se llama hora, tiempo de Dios. Día. Hay tiempos dentro del tiempo de Dios. Hay horas, hay días. Por eso la iglesia no ha existido en un lugar en toda esta era. Yo bendigo a Dios porque siento literalmente que somos muy bendecidos, porque el Señor nos regaló un ministerio para hacer entender y funcionar lo que es en realidad el evangelio. Pero es imposible conocer la función de este evangelio si usted no está dispuesto a asumir o tomar la personalidad que requiere este evangelio. Primero, la personalidad, porque esa personalidad hace que usted se meta en el tiempo de Dios y en sus tiempos, en sus horas. Amén.

Esta es la mejor ubicación que yo entiendo en la Biblia. La orden que le dieron los ángeles a Lot. Primero, lo sacaron fuera de la ciudad. ¿Qué te indica eso, joven? Quiere decir que el evangelio no es para las multitudes. No está para exhibir al mundo, sino más bien el evangelio se da para el mundo, para que el mundo se salve a través del evangelio, por medio del evangelio. ¿Entiende eso? Que no se te ocurra usted formar un grupo para ir a exhibir al mundo. Ahí se pierde usted. Aunque estén profundizando, porque la ola del mundo se los ha llevado y ya no van a tener retorno, porque les está gustando ser aplaudidos, elogiados. Que Dios no los llamó para ser elogiados, sino que Dios nos llamó para escaparnos de este sistema del mundo caótico, que cada día se está hundiendo en la miseria. Aleluya. ¿Están dispuestos a adquirir la personalidad? La conducta. Entonces la conducta es con la mentalidad. La conducta, alguien dijo por ahí, correr. Una carrera. Un escape. Usted tiene que tomar esa conducta en este mismo momento. Utilice su mente, tiene que mirarlo, por favor. Mira en su mente que usted está escapando, no despavorido, ni perseguido, porque dice Pablo, somos perseguidos, pero no desamparados. Pero dice perseguidos. Y también a veces somos derribados, pero no destruidos. Así que, si usted ha caído alguna vez, pero no está destruido, porque hay una promesa de que usted va a llegar a la meta final. Aleluya. Levante su mano y dele gracias al Señor. Porque en alguna ocasión usted tiene que caer. A lo mejor viene caído, como decía ayer. Pero este mensaje te levantará para seguir corriendo a la meta. Aleluya. Gloria a Dios. Alabado sea su nombre. Pero ¿de dónde y a dónde tenemos que correr? Dice que lo sacaron fuera de la ciudad. Entiéndelo, por favor, joven. Fuera de la ciudad. ¿Qué te dice eso? Para mí no es casualidad que haya estas órdenes que el Señor le estaba dando, los ángeles estaban dando a Lot. Porque exactamente es lo que nos está sucediendo a nosotros. ¿De dónde se está perdiendo usted? Nosotros antes trabajábamos en el campo, pero hay hombres maliciosos. Porque imaginar, creo que ustedes no tienen esa experiencia de imaginar a un hombre que trae una carga de leña en sus espaldas y viene bajando de los montes con los pies empolvados y levanta polvo y levanta polvo, pero esos pies son tan inocentes, son tan puros, que se dedica solo a trabajar. Pero vinieron unos hombres maliciosos, empezaron a hacerle ver que no deben de ser sometidos a trabajo duro. Y se levantaron en contra de los gobiernos, hablando
de un grupo. Pero también en la iglesia existe ese grupo de gente también que no han captado con claridad el evangelio. Porque así como le estoy diciendo, es que hay muchos evangelios y muchos Cristo, dice. Pero hay un solo Señor, hay un solo Espíritu, hay un solo Cristo, hay un solo Evangelio y hay un solo Espíritu, dice Pablo. Un solo. Pero no podemos perdernos, que para eso Dios está sacando a la luz el valor del mensaje, la posición del creyente, cómo debe ser. ¿Y dónde tiene que correr? Es fuera de la ciudad. Porque la ciudad es una distracción. La multitud de gente tiene diferentes versiones del mensaje del Señor. Y ahí es donde nosotros nos perdemos. Amén. Fuera de la ciudad. Y no solo fuera de la ciudad, porque los vestigios de la vida pasada, aún para nosotros que nos hemos alejado un poco del mundo, pero esa vida pasada es también la vida presente. ¿Sabe por qué es la vida presente? Por ejemplo, cuando usted mira la televisión, mira las vitrinas llenas de cosas, usted es atraído. Y lo tremendo es que hay vestigio. Hay memoria en el alma del hombre. Y ahí es donde el hombre se queda parado viendo y pierde la carrera que Dios le trazó. Por eso es muy importante tener la personalidad muy presente. Y la idea de la personalidad es escapar. Y eso hace que uno se despoja constantemente de muchas cosas, no solo de pecado, sino de prácticas que hace que el corazón del ser humano se hace un vicio. Por ejemplo, la protección de la familia. Así como yo le decía ayer, usted le exige amor a su papá, pero ya el papá Dios ya le pidió a su papá que le aborrezca a usted. ¿Por qué va a hacer usted ahí? Estás comprometiendo a tu padre biológico a que viole la palabra por amor a ti. ¿Cuántos aman a sus papás? ¿Y cuántos son amados por sus papás? Pero no demandándole, sino que en lo que él puede. Porque usted ya tiene una carrera trazada también, al igual que él. ¡Aleluya! Porque qué bonito es, voy a dedicarme un ratito ahí, porque qué bonito es ser llevado, guardado por un padre, cuidado de un padre. Pero va a llegar un tiempo, porque hay tiempo que la vida, que los papás ya no son capaces de protegerlo a uno. Pero qué bonito es que uno aprende. Así como he oído un anécdota muy interesante, había un padre que andaba en los montes, en los campos, lleno de árboles, pero especialmente lleno de espinas. Y el papá llevaba cargados a su hijo, y de repente se encontró con un área lleno de espinas y no hay lugar para pasar.
Entonces le dice al hijo, y bajó al hijo: mira, mi hijo, te quedas aquí en lo que yo voy para abrir pasos y vuelvo a traerte. Y empezó el papá a abrir pasos y abrir pasos y abrir pasos. Y llegó al otro lado de donde ya no hay espino. Y cuando se volteó para ver, ya su hijo ya no estaba. Y gritó: mi hijo, ¿qué te hiciste? Y el hijo le dice así: aquí estoy. ¿Y cómo hiciste? Es que me vine parando donde tú abrías los pasos. Me vine siguiendo. Qué hermoso que los hijos le siguen los pasos de los padres. De esa manera, que no sean cargas a los padres, sino que sean ayudantes, sean colaboradores. ¿Por qué? Porque usted ya tiene el conocimiento que en este mundo estamos escapando todos conjuntamente con nuestros padres, con nuestros pastores también. Todos estamos escapando. Nadie es exclusivo. Nadie. Pablo lo dice: no que yo sea perfecto, dice Pablo. A ver si logro alcanzar por lo cual fui llamado. La meta era siempre ir al Señor donde está sentado en su trono. ¿Me están entendiendo, jóvenes? Pero quizás a la noche vamos a hablar un poco más con detalles. Solo quiero preparar el terreno para que usted esté formando la personalidad. Eso es lo que quiero que se entienda en este mensaje. Tome usted la forma, tome usted la conducta de alguien que se esté escapando. ¿Le está quedando eso? Vamos todos escapando de este mundo. No mires al mundo, porque así fue la orden que le dieron a Lot. Escapa. ¿Qué dice? ¿Por quién? En cambio, muchos jóvenes se sacrifican para venir al culto solo por la novia. Usted se va a perder. Porque el día que te cases con la novia, si es que Dios lo permite, se va a poner feíta, viejita, y ¿qué te queda? Por eso dice, la primera orden es que esta es la vestimenta que yo, diga usted que yo, que yo, que yo, que yo, que yo, que yo me salve de esta vida miserable. Yo. No otra. Ni mis padres, ni mis hermanos. Yo me salvo. Yo me quiero salvar. Yo me quiero salvar. Yo me quiero salvar. Yo me quiero salvar. Diga eso. Yo me quiero salvar. Yo me quiero salvar. Yo me quiero liberar de esta vida. Ni mis padres ni mis hermanos tengo algo que ver con ellos. Yo me quiero salvar. Porque es absurdo, hasta estupidez, que alguien se meta en su vida como para no seguirle al Señor. Ni la cara ni la vida de sus padres sean tropiezo para sus vidas, sino porque hay una orden celestial directamente del Padre. Así lo ha enviado a cada corazón para adquirir la personalidad, la fuerza para escapar. Porque usted tiene que saber que aquí literalmente fueron los ángeles que tomaron de la mano de Lot y de su mujer. Pero como la mujer se hizo tanto al sistema del mundo, que ni la mano de un ángel la pudo salvar.
Era tan fuerte la atracción que tenía, el compromiso que tiene con el mundo. Hace un tiempo, unos 5 años atrás. Sí, perdone, no soy abusivo, pero siento celo por la palabra de Dios. Le voy a decir algo. Cuando yo estuve hablando de los vestigios viejos acerca del vestido de novia. Yo no estoy diciendo que no lo hagas, pero si te estás endeudando, te estás creyendo la santa por una ropa blanca, estás tan equivocada. Porque el evangelio es de escapatoria, no es de adornarse con el ropaje humano, sino que arroparse con la demanda de la escapatoria del evangelio de Jesucristo. Me sentí tan indignado porque ese pastor cree que es mi concepto, que es mi idea. Lo que Dios no quiere, que usted se carga con la carga del mundo. Usted se puede casar cualquier día si tienes un amor. No necesita tanta plata para casarse. Para mí, un verdadero matrimonio que donde hay amor, ese es el matrimonio. No de donde hay plata. Estoy molesto. Para que la iglesia de Jesucristo se salve sin carga, que vaya corriendo hacia la meta. Aleluya. Jamás vamos a prohibir nada de ropa, simplemente estamos sacudiendo cosas que a veces amarra a los pobres muchachos, a las pobres señoritas, como para no tener la bendición de casarse, porque como que si la bendición fuera la ropa blanca. Usted tiene que entender, la bendición es que usted se ama y aman a Dios sobre su vida. Ese es el verdadero matrimonio. Aleluya. No sé por qué se lo estoy diciendo porque duele cuando el concepto religioso de algunos predicadores que no han entendido el evangelio a perfección. Por eso la Biblia connota sucesos terribles, así como la destrucción de Sodoma y Gomorra. Aunque algunos no creen en el diluvio, pero si usted cree en Israel, ¿cuántos creen que existe Israel? La nación israelí. Entonces es verídico el juicio sobre Sodoma y Gomorra, porque Abraham estuvo ahí. Y de la misma manera, los juicios también vendrán sobre el mundo cuando no le hacemos caso. Cuando no definimos nuestra personalidad requerida para ser salvo de este mundo, Dios se lo está proponiendo hoy. En la noche vamos a ver las horas, los días. ¿Sí? Somos la generación que Dios va a salvar. Usted no pregunte por su abuelo si se va a salvar o no se va a salvar. Lo bueno es que a usted le tocó el tiempo de la salvación, el tiempo de gracia, el tiempo de gloria, el tiempo de conocer la verdadera vida. ¿Cuántos alaban su nombre? ¿Cuántos creen en la palabra de Dios, del Señor? ¡Qué lindo es correr! ¡Aleluya!
Qué precioso es entender el Evangelio. Y no vaya a creer usted que usted va a ser el inútil de la ciudad. Usted va a ser el joven más sabio de la ciudad. La generación de los más inteligentes del mundo. Porque estamos por encima de las cosas. Es lo que la iglesia no entiende. Es que estamos por encima de todas las cosas creadas por Dios. Estamos por encima del matrimonio. Estamos por encima del dinero. No estamos debajo del dinero. Estamos por encima. Estamos por encima de la sociedad. Porque tenemos, por eso tenemos un libro en la Biblia que se llama el libro a los Hebreos. ¿Por qué le dicen la carta a los Hebreos? Porque la carta más encumbrada que jamás se haya escrito a gente que supuestamente conocen a Dios en la carta a los Hebreos. Por eso Pablo dice: una mejor resurrección, un mejor pacto, un mejor sacerdocio, un mejor mensaje, una mejor salvación, un mejor mensaje. Todo es mejor. Estamos por encima de todas las cosas. Porque la Biblia dice que Dios, que Cristo nos hizo sentar en los lugares celestiales juntamente con Él. Y no por religioso ni por santo. Ojalá que usted no se crea que por santo está acá, sino porque hemos recibido la gracia, la misericordia del Dios Todopoderoso. Y eso hace que nos sienta en los lugares celestiales para ver desde arriba para abajo todo lo que es la riqueza del mundo. Aleluya. Para usted, joven y señorita, a saber a quién le estaremos dedicando, pero para que usted sea salvo, no esté por debajo de una novia ni por debajo de un novio. Amén. Porque dice la Biblia: todo es vuestro. Todo. Todo es vuestro. No tienes que mendigar, no tienes que rogar. Le dice una madre al hijo: no ruegues con tu amor, dice. ¿Y con qué tiene que rogar entonces? No ruegues con tu amor. Al que es digno de tu amor se llama el Dios Altísimo, que te formó, que te creó. Aleluya, aleluya. Él es digno de todo tu amor. Él es digno de todo tus energías, tu tiempo, tu conocimiento, de tu capacidad, si es que tienes capacidad. Tampoco tienes que ser áspero. Simplemente entiende lo que haces y actúas como un hijo de Dios. Hermoso, ¿verdad? ¿Cuántos se sienten manejando a la par del capitán, de los capitanes? Se llama Jesucristo, el Redentor de la humanidad.
¿Ya adquirió su personalidad? ¿Su conducta? Una conducta de escapatoria. Y hay una orden de no mirarse tras ti o tras sí. Porque es increíble, cuando uno juega los dos lados, nunca será de nadie. Por eso la Biblia condena la tibieza. La orden es mirar a donde fuimos llamados. Y como Dios, que se llama, que es nuestro socorro también. Socorro no solo cuando nos hace escapar, nos socorra cuando tenemos hambre. En el paso nos va a tirar. Si necesitas una novia, te va a tirar una novia. Te va a tirar un novio. Si necesitas, oye, si necesitas una ropa, te tira la ropa. Todo lo proveerá. Porque no vas a escapar en calzoncillo, sino que vas a escapar bien trajeado, bien cuerdo. Saluda a su hermano ahí. Salude, saluden ahí, salúdense, salúdense, salúdense. Abrázense. Porque tenemos una promesa, una bendición extraordinario que no tiene comparación con nada. Aleluya. Que tengan muy buenas tardes, feliz provecho, aunque sea comiendo platanito por ahí. ¿A cuántas y a cuántos les está gustando el evangelio este? Oh. Hermano, a usted no le va a costar nada ser joven. Yo todavía me siento joven, pero lástima que la cara ya no me ayuda. Y tengo 40 años de predicar. 40 años de predicar. Qué abundante bendición. Pero eso sí, hay que andar en el tiempo de Dios. Olvídense de su tiempo juvenil. Estás en el tiempo del Dios. Él sabe que tú eres joven, que tú necesitas. Le voy a decir algo. Bajen su voz, bajen su voz. Le voy a decir algo. ¿Ustedes creen que saben todo lo que necesitan? Ya vea pues. Y eso es cierto. Vaya que dijo que no. Porque si hubiera dicho que sí, eres un gran mentiroso. Yo me asombro de ese Dios que ni siquiera imaginaba ya cosas que yo necesitaba y me la está dando hoy. Por eso le voy a decir algo: que no se enfrasca usted en su concepto juvenil, porque estás esperando poco. No se enfrasca en su concepto juvenil. Y hay muchas mujeres que dicen: es que no nos entienden a las mujeres. No, no, no. Los hombres nunca la van a entender. Pero el evangelio sí le entiende todas sus necesidades. El Dios sí conoce todas sus necesidades.

0: Amen. Solo eso. No se enfrasquen. No se encierran en su concepto. Déjanse llevar por el poder del Evangelio. Entonces conocerán cosas, como dice la palabra misma, cosas que jamás se ha subido al pensamiento del hombre, ni ha subido al corazón. Por eso no, ni siquiera tienen necesidad de leer libros ustedes, porque ahí el Señor le va a enviar mensaje, lo va a textear aquí adentro. Aquí. Ay. Por eso muchas veces nos sentimos tan emocionados cuando nos envían un mensaje, pero ese mensaje ya pasó por la mente de alguien. Entonces no es un buen mensaje. En cambio, el mensaje que Dios te trae no ha pasado por la vecina, por el novio, es directamente un mensaje directo a su conciencia, a su alma, a su razonamiento, a sus ideas. Ese es el Evangelio. Por eso Pablo, el gran sabio Pablo, dijo: no me avergüenzo del Evangelio, porque es poder de Dios. Un despertar en la mente juvenil bárbaro, inexplicable. Aleluya. Inclusive yo siento y veo algo en los ojos de casi de todos. Ustedes mismos van a levantar a sus pastores. Aleluya. Van a liberar aún a sus padres de estancamiento, de ilusiones del mundo. Le voy a decir algo, porque no puedo ir sin decirles eso. Nosotros los padres no sabemos qué es lo que realmente quieren nuestros hijos. No sabemos, ignoramos eso. Una vez, allá en Corea, hubo una persecución contra los evangélicos. Y un padre tenía 4 hijos pequeños. Y habían cavado un hoyo. Y allí metieron a los 4 hijos. Y el padre parado en la orilla del hoyo que habían abierto. Y le estaban pidiendo que renunciara del evangelio. Y este padre entró en una disyuntiva, no había qué hacer, si se tiraba con los hijos, pero no se sabía cómo sus hijos creían del evangelio. No sabía, así como yo no sé qué concepto tiene usted del evangelio. Pero él no sabía qué hacer, si se tiraba o renunciaba del evangelio. De repente los 4 hijos de él le gritaron: papi, tírate, no seas cobarde, porque de aquí a 5 minutos estaremos contemplando el rostro del Salvador. Oigan esto. Entonces, cuando el padre vio que los hijos también creían en el Dios que él creyó, se tiró inmediatamente y fueron sepultados los 5. Y de seguro que en esos 5 minutos.
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grande como tú, oh Jehová. Bueno. Este es un poco moderado. Todavía ya puede menearse, ya puede. Grande como tú, oh Jehová.

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Como una apelación sobre su alma, usted va a cantar con el canto: tú me conoces, tú me conoces. Amén. Usted va a decirle al Señor: Señor, tú me conoces. No puedo ocultarme, no puedo esconderme. Aquí estoy porque tú me creaste antes que el mundo fuese, fuera. Amén. Vamos a dejar el tiempo.

0: Es el nombre que ha sido dado a los hombres en quien podemos ser salvos. Aleluya. Gloria a Dios.
1: Por eso nos aferramos a tu palabra y tomados todos de las manos corremos en pos de ti, para que cuando tú vengas podamos gloriarnos de que

0: tendrán dolor. Bendito sea Jehová, el Dios de Israel, por los siglos de los siglos. Amén y amén.
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No sé si alguna vez lo hemos cantado este himno, ya es un himno que tiene tanto tiempo de guardarlo por ahí, pero hoy me dieron ganas de interpretar aquí con las hermanas. Amén. Oh Padre mío, tan exaltado sea tu nombre, o es tu nombre, pero eso es lo que dice el himno.

0: diciendo a todo el mundo que él lo llena todo. ¿Cuántos sienten y creen que eso es así?
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Denle un fuerte aplauso al Señor en esta noche. Aleluya, aleluya. Y Jehová dijo a Moisés: di a mi pueblo que marche. Iglesia de Cristo, no temáis, porque vuestro Dios va delante.

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2: Señor Jesús, a viva voz, cantemos con gozo, con alegría, al Creador de los cielos, y le damos gracias por su bondad. ¿Cuánto le da gracias por su bondad? Amén.

¡Aleluya! ¿Cuántos exaltan a Dios? Esto es pura coincidencia, como Él es el que alaba al Padre entre sus hermanos. Por eso todo lo hace perfecto. Solo nos falta una cosa, si podemos cantarlo. Que el Señor nos ayude a poder expresar ese nombre que es sobre todo nombre.

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No me canso de amarte. Ándale pues. A ver cómo nos va. ¿Ya está cansado? Para nada, digo. Para nada. Aleluya. Yo recibí todos estos coros, pero como no sé de música, por eso estoy tarareando un poco aquí. No me canso de amarte.

en Jesús? ¿Cuántos se sienten tan a gusto con el Señor? ¿Seguro? ¿Seguro? ¿Qué vale, pues? Aleluya. Yo tengo un Dios. Bueno, ahora dejamos

Aleluya. Gloria a Dios. Como Ruth y Noemí.

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0: Bailemos juntos, dice, bailemos todos juntos. Gloria a Dios. En otros lugares siempre practican rebuscarle las palabras de niños, pero en este caso yo les voy a hacer una aclaración, porque el humano trae en su conciencia una alabanza verdadera que lastimosamente no la puede expresar por su cuerpo limitado.
1: Amén.
0: Tiene que cantar la alabanza verdadera como para un alma madura, para un espíritu ya maduro.

¿Quieren agradecerle al Señor por este momento que estuvimos viviendo, alabando con alegría, con llanto, con quebrantamiento? ¿Cuántos se quebrantaron en esta noche a través de la inspiración de los cantos? Vamos a cantarle una vez más así.

todos son salvos. Somos salvos. Por eso, damos gracias al Señor.

Gracias, Señor. Gracias por todos tus hijos que han venido, Señor, a manifestar su gozo, su gratitud, su exaltación a tu majestad, Señor. Gracias. Mil gracias, Señor. Muchas gracias. Gracias, Dios. Le aplaudimos. Le amamos. Aleluya. Gracias, Dios. Aleluya. Amén. Amén. A su majestad. A su honor. A su grande obra. Gloria a Dios. Yo tengo un Dios alto y sublime. No sé si lo saben. Ah, qué bueno que lo saben. Porque eso es bueno que nos ayuden a cantar. Porque estamos no viendo espectáculo, estamos adorando al Señor. Amén. Gloria a Dios.

0: Aleluya. Gloria a Jesús. Aleluya. Amén. Puede sentarse porque viene la otra parte.
1: Por eso damos gracias a Dios. Yo doy gracias a Él porque me ama como soy. Amén. Dice así.

0: Aleluya. Por la voz de Jesús. Gloria a Dios.
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0: Cantaré una canción triunfal, un cántico triunfal.

Un aplauso a la venida de Cristo Jesús. Una de las señales de la venida de Cristo es que su iglesia ya está de fiesta, sintiendo ya el tropel de su carruaje que viene brincando sobre los montes también. Aleluya. Él es tu amado, Él es tu amado. No estás cantando y adorando a un extraño, sino que estás adorando directamente al amado. Aleluya.

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2: Castillo mío, escudo mío, en quien he confiado. Amén.

tú has sido mi roca, mi alto refugio, Dios. Escudo mío en tiempo de aflicción, has sido tú, oh Jehová, Dios de los ejércitos.

0: Israel. Yo, y usted también, ¿verdad?
1: Aleluya.
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0: Aleluya. Gloria a Dios. Vamos a tomar el versículo 4 del capítulo 2 del mismo libro del Evangelio de Juan. Amén. Vamos a tomar el capítulo 2 del Evangelio de Juan, versículo 4, para dar la idea de lo que queremos trasladarle en esta hora. Gloria a Dios. Amén. Quiero que se pongan un poco quieto para reverencia a la palabra del Señor. Vamos a leer desde el versículo 2. Y fueron también invitados a las bodas Jesús y sus discípulos. Y faltando el vino, la madre de Jesús le dijo: no tienen vino. Jesús le dijo: ¿qué tienes conmigo, mujer? Aún no ha venido mi hora. Su madre dijo a los que servían: haced todo lo que os dijere. Solamente. Amén. Aquí hay un gran ruido. Pueden sentarse, hermanos jóvenes. Vamos a tocar un tema muy importante que consideramos muy importante para nuestra formación.
1: Para nuestra formación, porque necesitamos ser formados, ya que ya adquirimos la personalidad. ¿Usted cree que ya adquirió la personalidad? Ya se tiene que tener la personalidad.
0: Amén. Y esa personalidad hará que nosotros vamos a tomar una responsabilidad con la palabra de Dios. Porque la palabra de Dios dice, la misma palabra del Señor, que es viva y eficaz. Amén. Viva y eficaz. Y es espada que penetra hasta los huesos, dice. Para que sea eficaz o efectiva la palabra, tiene que tener una persona que la maneje para que sea eficaz. Amén. Porque no es una actuación personal. Por eso yo hoy me estaban comentando los pastores, era ya casi 10 años de haber oído ese comentario de un pastor. Hasta ahora me enojé después de 10 años. Aunque me puse molesto esa vez, porque la gente cree que es uno el que inventa cosas. Lo que pasa que la humanidad entera, hablando de los que supuestamente creen en Dios, han actuado a veces por costumbre, por tradición o por inercia y por muchas cosas más y por suposiciones, y eso ha hecho que la palabra de Dios no ha sido eficaz. Y la palabra de Dios es la que rige todo. Todo. Nuestro tiempo. Porque la palabra del Señor, la palabra de Dios, Por eso decimos, o el nombre del retiro, el Dios de los tiempos. Solo yo puse ese nombre con la idea de que todo lo que se mira, lo que se va a ver aún, Dios es el que controla todo. No sucede nada sin que Él no lo sepa. Pero está regido por medio de la palabra. Por eso la palabra no son solo prédicas. No son ni siquiera sermones, sino que la palabra de Dios es el carril, la vía y la vida de todo movimiento, de todo acto que se hace ya dentro del evangelio en función. Para que el evangelio funcione con nosotros es a través de la palabra. No hay un acto en el evangelio que no esté basado en la palabra misma de Dios. Para que, voy a recalcar diciendo, para que la palabra sea efectiva, cada vez que decimos algo, cada vez que hacemos algo, siempre la palabra es la que va a relucir, porque obra, va a efectuar la obra, sea haciendo, diciendo, llevando, trayendo, es bajo el régimen de la palabra de Dios, sea en alabanza, porque la alabanza también tiene que ser regida en base a la palabra de Dios. Y otra de las cosas que quiero aclarar también, yo me propuse hoy hablar con ustedes porque los temas que estoy hablando tienen que ser directamente para los pastores. Pero se lo estoy dando a ustedes por esta razón. Yo le estaba comentando a los pastores hoy que el problema mundial es a causa de los jóvenes, porque hay una convulsión de ideas, de ideología, y que los que lo ejecutan son los jóvenes, porque ignoran los tiempos y el tiempo de Dios. Entonces nosotros tenemos el privilegio, o ustedes tienen el privilegio, de ser librados de esa conducta perversa. ¿Cuántos quieren ser librados de esa conducta perversa? Porque cuando la juventud se levanta contra los gobiernos, es la desgracia del mundo. ¿Sí? Porque el que vela por nosotros es Dios, pero si nosotros nos sometemos a su palabra. Entonces, el régimen de la palabra es lo mismo que el tiempo de Dios. Es la forma que Dios usa para hacer toda actividad. Porque es increíble que eso se ignora en las iglesias, porque los que promueven actividad muchas veces son los jóvenes, son los deseos de la juventud. En cierta forma, qué bueno que haya iniciativa, pero el problema es que no tenemos parámetro, porque ignoramos que el plan de esta era proviene de Dios. Es el programa de Dios, no de nosotros. Por eso se miran muchas cosas que aún yo les recomendé hoy, que nos ajustemos a la palabra de Dios, sometiéndonos a la autoridad de los padres, no porque sean buenos, no porque lo merezcan, sino porque es la forma de salvarnos, de protegernos de los males, del desorden que hay en el mundo. Y el desorden que hay en el mundo es en la mente juvenil y en la mente de todo hombre, es el desorden, porque no entendemos que por encima de todos los acontecimientos mundiales de todo tipo, política, económica, aún las guerras, las maneja Dios, las maneja Dios. Pero los hombres no pueden resolver porque han ignorado que en esta era que a nosotros nos tocó vivir es el tiempo de Dios. No es el tiempo de alguna, de algún grupo de hombres políticos, sino que es el tiempo de Dios. Entonces nosotros, los que tenemos el favor de Dios, tenemos que entender, aunque con un cuerpo juvenil, pero que haya un conocimiento de madurez, no para sobresalir, sino para poder alcanzar la meta de Dios. La meta de Dios, que es la salvación, pues. Pero lo que yo quiero enfatizar, hermanos, que la palabra de Dios sea efectiva, eficaz en nosotros. Entonces vamos a endosar la palabra en los actos, porque la actividad, según dice Corintios, les voy a leer, es increíble. Una actividad no es cuestión de programa de una iglesia, sino que es un programa terriblemente profundo, porque está coordinado directamente del Dios mismo, ni siquiera del Hijo. Amén. Y hoy sí me voy a quedar mal, pero no, que no estoy diciendo algo incierto. Es que lo tenía marcado, pero es en otra Biblia. A ver. Doce. Gracias. Permíteme. Aleluya. Permíteme buscarle, hermano, porque ya. Bueno, sí, gracias. Es que acabo de traer esta Biblia. Dice 12. Vamos a leer desde el 3. Por tanto, os hago saber que nadie que hable por el Espíritu de Dios llama anatema a Jesús, y nadie puede llamar a Jesús Señor sino por el Espíritu Santo. Ahora bien, dice, hay diversidad de dones, pero el Espíritu es el mismo. Entonces, aquí hay una operación directa y específica en cuanto a los dones. Lo da el versículo 4. Ahora el versículo 5. Y hay diversidad de ministerios, pero el Señor es el mismo. Cuando habla de Señor, se refiere de Jesús. Ahora el versículo 6. Y hay diversidad de operaciones. Pero en la versión actualizada de esta versión dice de ¿cómo? Actividades, gracias. Diversidad de actividades, pero lo tremendo es, aquí dice operaciones, pero actividades, pero Dios que hace todas las cosas en todos, Él es el mismo. Usted sabe que una actividad es tan fácil pensar y hacerlo, pero lo que nosotros ignoramos, que una actividad es más relevante aún para mí que un ministerio. Porque nada menos lo hace Dios, dice. Los ministerios los pone Jesús y los dones los da el Espíritu Santo. ¿Entendieron eso? Una actividad. Entonces, nosotros hemos errado porque solo tenemos iniciativa a veces por copiar lo que hacen otra gente, lo que hacen otras iglesias. Copiamos eso y lo trasladamos a nuestra congregación, y que lastimosamente, conjuntamente con nuestro pastor, como tampoco él sabe de las operaciones de Dios en el templo, en la iglesia, admite, y por eso cada actividad se hace sin la dirección, sin aprovechamiento, porque es una actividad copiada de otras personas y las manejamos según a nuestro deseo, a nuestro gusto. Entonces ya no es por la palabra de Dios, pero usted entiende que la misma Biblia nos enseña hoy que las actividades las hace el mismo Dios. Mire el trabajo que le dejan al Padre, ¿verdad? Actividades como esta actividad, esta de este retiro, reconocemos que es Dios el que está haciendo. Y si es Dios, si es Dios, yo, estuvimos platicando hoy con los pastores hasta las 5 de la tarde, hablando del Espíritu Santo. El Espíritu Santo es Dios mismo, mas sin embargo, Él no obra de acuerdo a sus poderes, sino que el Espíritu Santo obra de acuerdo al plan del Padre y a la obra de Cristo. Toma del plan del Padre y toma de la obra de Cristo, o el obrar de Cristo, para hacer una función en determinado momento y en determinado lugar y con determinadas personas. Amén. Dios, a pesar de que Él lo llena todo, pero cuando actúa, centraliza un punto donde manifiesta su poder basada en su palabra, en la hora, en el tiempo y el día. Si ustedes entienden esto, ya nos salvamos. ¿Sabe por qué le digo? Porque aún nos podemos perder en el culto. Ustedes recuerden de los dos hijos de Aarón, fueron quemados y supuestamente estaban celebrando un culto a Dios y murieron. Ahí vemos a un Dios no injusto, simplemente Dios quiere mantener una posición rígida, inconmovible, inalterable. Y eso es lo que tenemos que entender nosotros en este tiempo de salvación. ¿Me están entendiendo? De veras, levanten su mano los que me están entendiendo. Bueno, hay una buena cantidad, pues qué bueno. Perdonen, hermano, porque Entonces estamos diciendo esto porque es muy importante, porque queremos tener siempre la bendición de Dios. ¿Cuántos quieren tener siempre la bendición de Dios? La presencia de Dios siempre. Pero Él jamás, jamás asista a nuestra reunión. Ahí es donde nos peleamos, pues. Muchos pastores, tengo que ser claro para no decir mucha gente, muchos pastores me han contradecido, han creído como que si yo fuera exclusivo, porque así creen que yo me siento yo, pues así creen ellos. Lo que pasa que están midiendo a Dios con su mente humana, de sentimiento, porque todos valemos. Claro que para Dios valemos todo, hasta los sopilotes valen, porque hacen una función. Pero cuando Dios funciona, cuando está obrando Dios, ya no valen todos. Vale sus principios, vale su palabra. A Dios no le importa matar aún a su hijo. Ustedes recuerdan que Jesús no lo mataron los hombres, fue el Padre que lo dio por los hombres. Pero como el Padre, como el Hijo anduvo empapado de la palabra del Padre, y por eso la misma palabra lo mató y la misma palabra lo revivió, lo resucitó dentro de los muertos, por la misma palabra de Dios. Es increíble. Por eso la palabra se le llama espada de dos filos. Con uno se mata uno y con el otro lado se vive uno. Entonces, hermano, tenemos que entender esto. Aquí está registrado las operaciones que Dios hace para poner un orden, para efectuar. Porque qué triste es para mí, por ejemplo, la lucha que yo tengo no es lucir que ustedes vengan, sino que la lucha, la carga que yo tengo es que usted reciba algo de Dios, que vaya bendecido, liberado, porque esa es la verdadera necesidad. Aleluya. Aunque algunos vienen de paseo, pero el Señor los está agarrando, porque Dios es bondadoso. ¿Sí? Yo creo firmemente que algunos vienen de colados, a ver qué hacen ahí, dice. Pero el Señor ya le habló y ya los confrontó. Y aprovecha. Aprovecha. Porque así es nuestro Dios. Porque lo que a Dios le interesa, por eso le llama tiempo. Un tiempo tiene su principio y tiene su fin. El problema es, aunque el tiempo de Dios sea tan larga, pero nosotros nacimos ayer y morimos mañana. 3 días nada más. Ese es el problema. Por eso es necesario que cada uno de nosotros entendamos los procedimientos de Dios en este tiempo, en lo que hacemos dentro de la actividad de la iglesia. Tenemos que profundizar, dimensionar la operación nada menos del Padre, nada menos del Hijo, nada menos del Espíritu Santo. No de los ministros, sino de del Dios poderoso. ¿Quieren tomar eso con seriedad? Esa es la idea que yo manejo. Yo no soy un cultero, yo no soy un religioso ni legalista, Pero también no soy libertino. Yo le estoy dando el mensaje y el mundo también le está dando, y usted está tragando más lo del mundo que lo de Dios. Mejor tiene usted que entender lo de Dios más que lo del mundo, porque ese es el plan de Dios, que toda actividad tenga su tiempo. También tengo que, no sé, criticar o hacer una evaluación de la crítica de algunos que tienen algún tipo de conocimiento de alguna cosa buena, pero que no es todo el evangelio. Porque nosotros no estamos plantando, ni mucho menos imponer juegos deportivos. No es la meta, sino estamos permitiendo simplemente de que Dios respeta nuestra entidad humana. Dios es un Dios más que caballero. Por eso respeta a las mujeres y respeta a los hombres. Y respeta a los niños y a los jóvenes. ¿Cuántos creen que Dios respeta a los jóvenes? Pero el joven respetará el plan de Dios. Entonces estoy diciendo esto: estamos no permitiendo, porque es parte, porque yo un tiempo dejé de jugar, 19 años, y lo tremendo es contradictorio, porque a mí me gustaba jugar. Y yo, recién casado, me confrontó mi mujer, porque era de una iglesia tradicional. Y yo, cuando regresaba, les voy a dar un breve testimonio. Cuando yo regresaba del campo, hasta silbando, no tan así, pero medio contento, porque me agarró así de entrada: ¿no te da vergüenza hacer eso? Mi silbido se murió. Y no solo mi silbido murió, sino que morí espiritualmente. Ya no pude almorzar, ya no pude cenar. Para ese tiempo el culto se iniciaba a las 8 de la noche. Era un día lunes, porque era una feria de este pueblo. Ahí no valió mi gol, porque metí un gol también. A una liga mayor, porque jugamos con una liga mayor. Pero se me fue el gozo, se me fue la salvación, pero me fui al culto de oración. Fui a las 5 de la tarde. Me hinqué, creyendo que había cometido el pecado mortal de mi vida. Empecé a llorar amargamente, golpeaba la silla, babeaba delante de Dios, y le pedí que me quitara el deseo de jugar fútbol. Y vino un poder sobre mi cuerpo, desde la coronilla de mi cabeza hasta los pies, cuando sentí que ya eran las 11 de la noche. Se me fueron las ganas. No sé cuántos fueron los mundiales que no supe, por eso yo no tengo historia del 74 al 95. ¿Quiénes jugaron? ¿Quiénes fueron los campeones? Y quiénes, no sé nada. Cuando miraba venir la pelota, yo me apartaba así, puro torero. Era el San Gaspar. De verdad, Por eso, a mí me sale sobrando la crítica de los pastores que no saben nada de la santidad. No me cala, mucho menos usted. Entonces, 19 años no tocar pelota. Pero ahí entendí que si uno no hace ejercicio en su cuerpo, cree que es la manera más santa. Pero me enfermé de los pies. Entonces me recetaron de que tenía que hacer ejercicio. Y yo que soy tan espiritual, no hallaba la forma cómo hacerlo. No hallaba. Me recuerdo, tuve que convencer a los ancianos y mandar, y no podíamos, me daba vergüenza poner. ¿Cómo se llama? Y tenía el pantalón corto y todavía me daba vergüenza usar esa cosa. Porque yo ya miraba traje mundano, las camisolas, el traje deportivo. Y me recuerdo que mandamos a hacer unos, hasta aquí llegaba. Y playeras con manga, y Dios, parecíamos payasos en el campo, pero. Esto lo he vivido yo. Ahí nos miraban corriendo como que si fueran solo ropa. Porque nos daba vergüenza enseñar las piernas, que no la tenemos tan buena, pues. Era terrible, pero nos fue tan bien. Pero la acusación de la voz de la religión evangélica me empezó a decir: volviste al mundo, volviste al mundo. Me morí otra vez. Peor, porque ya era predicador y con una iglesia bonita. Tres veces fuimos y los dardos del enemigo, hasta que el Señor apareció. Apareció. Y dijo: lo que pasa que ustedes se han olvidado de sus cuerpos. No saben ustedes que el cuerpo es tan importante, así como quieren cuidar su espíritu, así también tienen que cuidar el cuerpo, porque es el templo del espíritu, dice el Señor. Mire, por eso yo les decía, no sé si hoy en la mañana, Dios se ocupa en los detalles, en todos los detalles que en la mente del ser humano ignora, pero Dios se la sabe toda. Entonces, hasta que el Señor intervino tres veces, entonces entendí que el cuerpo también necesita cuidado. Entonces, esa es la razón que estamos permitiendo juegos. Porque Dios no nos llamó a castigar, a ser castigados en el culto, porque para la juventud los cultos es el peor castigo. Peor si tienen padres cristianos: hoy te voy a llevar al culto. Y para el joven es un martirio, es un castigo tener que ir con los padres al culto. Y lo triste es que ahí es donde el diablo le abra los ojos a uno. De joven empieza a mirar los errores de los hermanos. Es el colmo, es la desgracia de los hijos de los creyentes. ¿Por qué? Porque también sin querer ellos tienen el concepto religioso. Por eso la mente religiosa es difícil de definir, de detectar qué es una mente religiosa. Por ejemplo, hay jóvenes, hijos de pastores, que juzgan a sus papás. ¿Con qué parámetro lo juzgan? Con la mente religiosa. Por eso dicen, con ese pretexto, por eso yo no voy con mi papá, porque soy un hipócrita. Y eso es la opinión de un hijo de pastor con mente religiosa. Aunque no va al culto, pero cuando va, solo mira lo malo. Porque ignora que nosotros tenemos dos facetas en la vida: una faceta de hombre y la faceta espiritual, o el cuerpo espiritual y el cuerpo humano. Esa es la razón por tener un cuerpo limitado, una mente limitada. Entonces la palabra es el termómetro, es el guía para realizar un culto a Dios por medio de la palabra. Entonces el evangelio se efectúa en nosotros de acuerdo a la palabra de Dios, aunque nosotros no tengamos la capacidad espiritual, pero la palabra de Dios es efectiva por sí misma cuando nosotros tomamos la palabra de Dios por seriedad. Amén. ¿Están entendiendo lo que estoy explicando? Entonces esa es la razón que estamos permitiendo muchas cosas. No es distracción. Yo no le llamaría distracción juvenil del deporte. Este es para todo. Por una posición humana que Dios no las ignora. Por eso el Señor, cuando formó al hombre, lo tomó del polvo para definir que hay una parte del ser humano, porque si no, ¿para qué el pan? ¿Para qué el aire? ¿Para qué el agua? Si usted quiere ser súper espiritual, no bebas agua, pues no comas. Por eso se mira tan feo el hombre cuando se hace espiritual. Escandaloso. No es atractivo. Pero cuando camina envuelto por la palabra de Dios, se le pierde su humanidad. Es envuelto en la nube de Dios, donde Dios es visto en nosotros, porque ya no es simplemente carne, sino que envuelto por el poder de la palabra de Dios, del Espíritu de Dios, del ser humano. ¿Cuántos se sienten emocionados hoy con lo que están oyendo, con lo que están viendo con los ojos espirituales? Pero aquí también, donde ayer les comentaba otra forma religiosa, porque yo he visto de alguna manera por televisión gente que toman la fórmula del mundo y solo le ponen las canciones, solo le ponen el nombre de Dios, el ritmo, la forma, el sistema, todo lo copia. También es un trastoque de mente y es una forma religiosa, porque uno cree que Dios acepta cualquier cosa, pero siempre el trasfondo es música juvenil. ¿Usted qué tiene que ver, o qué tiene que ver el joven con la alabanza de Dios? Tú no tienes nada que ver, porque no es tu tiempo, es el tiempo de Dios. Es el tiempo de Él. Entonces, en este tiempo de Él, tiene sus horarios. Tiene su día. ¿Por qué creen ustedes que en el Antiguo Testamento Dios tuvo que elegir un día? Yo entiendo perfectamente, no necesariamente tiene que ser el sábado. Puede haber Dios escogido cualquier día, lunes o martes. ¿O no cree usted eso? A Dios le da lo mismo escoger lunes, martes, miércoles, cualquier día de la semana. Entonces, como la mente del humano lo hicieron sabático, por eso hay sabáticos ahora, por no entender la mente de Dios. Pero tenía que haber un día, lastimosamente, que fue el sábado. Eso se le llama culto ritual. El culto ritual tenía una hora, porque es importante la hora. Por eso el Señor habla mucho de la hora y el tiempo y el día. Porque al final de los tiempos, último tiempo, tiene que haber un último día de un culto para la iglesia. Y una última hora para la iglesia. En el último tiempo. Piensen un poco. Por ejemplo, si hoy fuera el último día, no sabemos a qué hora va a terminar este servicio. ¿Qué hora cree usted que termine este servicio? Yo no sé. Si fuera yo un orador, ahora ya llevo 40 minutos, ya solo me falta 5. Pero como yo no soy orador, ni predicador, soy un mensajero de Dios. Un mensaje. Entonces, supongamos que si el culto termine hoy a las 11, entonces vamos a decir mañana allá en los cielos, la última hora fue a las 11. ¿El día? ¿Qué día? ¿Qué día es hoy? Viernes. Por eso hay día y hora. Ah, viernes. Alguien dijo miércoles. Viernes a las 11 fuimos trasladados en una hora. Por eso es muy importante notar esto en nuestros cultos: la hora, el tiempo y el día. Hay que dar relevancia, pero no una hora específica. Es que es el punto. Pero era necesario también el culto ritual, porque si no nos meten a nosotros en un día de trabajo, de seguro que no trabajamos. ¿A cuánto les gusta el descanso? Ay, Dios. Malaya que fuera descanso todo el día, todos los días. Pero si no nos ponen el día de trabajo, no trabajamos. Vale. Y si no ponen la hora de trabajo, ¿a qué hora iría usted al trabajo? Es el gran pretexto que usted tomaría. Como no dijeron la hora, va a decir usted. Así usted con toda la fuerza va a decir: no fui porque no me dijeron la hora, no me indicaron el día, no fui. ¿Están entendiendo? Va. Pero esto es hablando de hora natural y de día natural. Pero Dios tiene su hora dentro de la hora del mundo. Ahí está el problema. Por eso el Señor le dice a su madre: mire a quién se está revelando Jesús. ¿Qué tienes conmigo, mujer? Porque a mí no me ha llegado mi hora. Mi hora. No dice la hora, mi hora. Porque él venía en la hora del Padre. Por eso en la dirección de la alabanza, porque tenemos que tocar eso también. Dios. Les comentaba ayer, porque fue una experiencia que nunca había entendido yo, y eso que el Señor me ha regalado muchos cantos, pero hace 8, no recuerdo exactamente, hace 8, día martes, el martes pasado, sentí el deseo de cantar un coro. Entonces le dije al director de alabanza: invítame a las muchachas que ensayan este coro, que lo quiero cantar en el culto.

La palabra afirma, evidencia la hora. Entonces, cuando empecé a cantar y cuando terminé de cantar, porque cayó la gloria de todo el mundo, lloraba. Fue una sorpresa para la gente. Pero me dijo el Señor: desde ahora vas a entender que hay un culto que yo lo promuevo. Yo te voy a pedir. Y cuando yo pide algo, entonces vengo y traigo la compañía de ángeles y traigo bendiciones, liberación, perdón, gozo, paz, alabanza. Entonces entendí que como es el tiempo de Dios, Él me va a pedir qué cantos quiere que le cante. No lo que a mí me gusta. Porque muchos de nosotros, cuando no nos gusta el coro que se está cantando, nos quedamos con los brazos cruzados, distraídos. Y lo triste es que lo hace un director. A eso me refiero. Pero cuando él pasa, por eso yo no creo con la gente que dirigen, que cierran los ojos y hacen una voz como que estuvieran sintiendo la gloria de Dios. Son charadas esas cosas, no son verdades esas cosas. Eso es muy notable. Muy notable. A menos que usted no lo ha visto. Yo sí lo he visto, hermano. Por eso peco constantemente. Pero estoy diciendo esto, no lo saco, pero tengo que sacarlo para su formación. Porque si usted no se forma, usted va a seguir cantando, haciendo lo mismo que toda esta gente hace. Ignoran que hay dos clases de culto. Uno es cuando Dios, el que hace, así como le estoy contando del martes. Y otra cosa es cuando Dios, cuando la iglesia celebra culto. Pero ahí está lo más difícil. Entonces, para eso Dios hace una prueba de gusto. Por ejemplo, en ese caso, como que me hubiera dicho, como que me hubiera solicitado el coro y yo le canté, y él vino. Si fuera un almuerzo, él vino a almorzar. Vino. Y cuando él viene a celebrar una fiesta, deja regalos. Aleluya. Pero se le llama hora, tiempo y día. No se puede repetir mañana. Ese es el gran problema que nosotros tenemos que evitar. Que Dios, si nosotros siendo humanos nos aburrimos de la misma comida de todos los días, y eso que ni dinero ha dado usted para exigir gusto, ¿verdad? Amén. ¿Cuántos se recuerdan hoy lo que son allá en la casa? Ay, otra vez frijoles, dice usted. ¿Y cuánto da usted para los frijoles, pues?

Tiene su tiempo, tiene su día y tiene su alabanza. Ese es mi problema con la iglesia. Yo tuve batallas y todavía las tengo, digo yo, porque, pero no los quiero confrontar, porque yo conozco a mi Dios. Conozco a Dios y le entiendo a Dios. Amén. Porque si usted me pone su música, de repente me gusta como hombre. Pero ¿acaso eso le da garantía a usted que es gusto de Dios, que es gusto de Gaspar? Por eso a veces unos hermanos me ponen a probar sus discos. Hermano Gaspar, quiero que escuche estos cantos. Hijo, me ponen un trabajo tan difícil. ¿Qué tal si digo que no? Exclusivo, egoísta, envidioso. No quiere que crezcamos. No sé a qué le llama usted crecimiento. Mejor cante su coro al Creador. Espera. Si él desciende en su coro, ¿qué tiene que ver Gaspar Zapalú en su coro si ya vino a que le dedicaste ese coro? De esta manera vamos a calificar los cantos. ¿Me están entendiendo? Porque Dios tiene su gusto, su música, su alabanza. Yo me he examinado, he analizado mi vida, mis cantos. Digo mis cantos, para no decir los cantos de Dios. Y lo hermoso que a veces ha sido tan humilde conmigo, se ha descendido en mis cantos. Entonces entiendo que Dios tiene su hora. Por eso le dice Jesús: ¿qué tienes conmigo, mujer? Que me estás provocando a sentimientos humanos. Porque mi hora todavía no ha llegado. ¿Están entendiendo, jóvenes? ¿De veras lo están entendiendo? Ese es el problema, el relajo que hay en la juventud en cuanto a la música. Por eso le decía hoy en la mañana, o no sé si fue la noche de ayer, que alguien escucha un canto que le gustó y al ratito ya lo está cantando. No estoy diciendo que eso sea malo, pero a lo mejor solo es un gusto personal de uno, no de Dios. Por eso, hermano, tenemos tanto pleito entre nosotros, porque estamos decidiendo por Dios. Ahí es donde nosotros tenemos que someter nuestros deseos, nuestros principios al Dios de los tiempos, al Dios de la hora. Al Dios de la alabanza. ¿Para qué? ¿Para que la gente se goza? No, sino para que el Dios habita en medio de la alabanza en nosotros, porque eso es lo más interesante para nosotros. Aleluya.
Porque muchas veces tenemos por parámetro o por termómetro lo que dice la gente y no lo que manifiesta el Señor. Eso está descalificado en términos espiritual, en ámbito celeste. Aunque por ahí dicen que hay que proclamar su alabanza, dice. Pero eso no quiere decir que hay que decirle a la gente: vengan a oírme. Para mí, la proclamación de una alabanza es como alguien va gritando lo que su Dios es para sí. Lo puede hacer corriendo en las calles, en las plazas, en los mercados. Eso es la proclamación de la alabanza de Dios. No lucir nuestra música, no lucir nuestra voz ante el mundo. Sí se puede, pero es al mundo. Y Dios está molesto con esa gente. A mí me ha hablado en estos días, Dios está molesto con esos hombres. Porque dice el Señor que ellos están alabando al mundo y no a Dios. Así como lo oyen. Y tengo que decirles a ustedes que en el tiempo de Dios hay reglas, hay lugar también. Por ejemplo, el Señor dice en cuanto a la oración, cuando tú ores, dice, entra, ¿a dónde? En tu aposento. No dice ora en las calles. ¿Quiénes son los que oran en las calles? Los fariseos, porque quieren ser vistos, dice. Por eso era necesario que hoy en la tarde tuvimos que adquirir una posición, una personalidad, una conducta fuera de la ciudad, donde solo Dios y usted se unen para proclamar su alabanza, para orar en intimidad con Él. Ojalá que nos está quedando esto. Por ejemplo, en este caso, el Cristo, el vivo ejemplo para nosotros, que es el santo de los santos, mas sin embargo, cuando su mamá le estaba pidiendo un milagro, él no aceptó la proposición de su mamá. Porque el problema no es de su mamá, ni siquiera de él mismo, sino que él tenía que recibir la orden celestial como para dar de beber a estos que se estaban casando. No era un sentimiento personal de Jesús. Tenía que venir la orden de llevar a cabo ese milagro de convertir el agua en vino. No era el poder de Jesús, era el poder de la palabra del que lo envió, según dice él. El poder de la palabra del que lo envió para realizar ese milagro. Por eso los milagros tienen su hora. Por eso a mí, cuando me ponen a orar por los enfermos, mejor me hago el loco, porque uno no tiene nada. Porque cuán delicioso es, hermano, cuando el Señor te enchufla cuando oras. Dices palabras que ni tú sabes de dónde viene esa palabra, porque es la conexión del Espíritu de Dios hacia usted y con usted, y te sale una oración, pero hermoso, precioso, y se eleva hasta los cielos.
Pero no en todo momento te sale esa oración. ¿Qué indica eso? Aleluya. Por eso yo no creo en la gente que apenas están entrando al templo y ya están llorando. Eso es mentira. Aleluya. Yo he visto gente entrar en la iglesia, se amarra bien el cincho y entran corriendo y a danzar. Después de danzar a dormir. Porque no entienden que hay momento, hay horas para alabar. Pero lo hermoso también, repito, también hay momentos para hacerse uno hombre realmente. Y si es mujer, mujer de verdad. No una santita. Una mujer de verdad. Que sepa expresar voz de mujer, no voz de religiosa. Por eso muchas mujeres se enamoran de voz cristiana. Y muchos se enamoran de voz de hombre. Te tiene que escoger un marido que tenga voz celestial, pero que al mismo tiempo tenga voz de hombre. Se tiene que conjugar siempre en la vida las dos esferas del ser humano. No sé si están entendiendo ese punto. Es muy importante notar eso en la vida del hombre cristiano y de la mujer cristiana. Muy importante, porque eso indica que conoce la hora de Dios, el tiempo de Dios, el lugar de Dios. Por eso hay mucha gente que ofrendan por todo lado, porque no saben de la casa de Dios. Y asistan a todas las reuniones porque no saben un gobierno de Dios. También Dios tiene un gobierno. ¿Cuántos saben que Dios tiene un gobierno? El primer gobierno empieza en su casa, en el pueblo y en la iglesia. Si usted ignora esos gobiernos, usted, por demás que se santifica, no puede, porque ignora los tiempos, las reglas del reino de Dios. Así que si usted es entendido, está entendiendo este material importante que Dios le está emitiendo en esta noche, porque es muy elemental en un desarrollo de una vida verdadera cristiana. Porque, hermano, sin ese parámetro uno va de largo, entra por una puerta y sale por otra puerta. Amén. En cambio, la iglesia tiene parámetro porque conoce que su maestro no obra en todo tiempo. Y a veces parece contradictorio porque quiebra las reglas. Porque lo que la gente no entendió, ¿por qué Jesús hacía milagro los días sábados? Porque Él trae una hora de Dios, el Padre. Y lo quiso introducir en el sabático ritual. Porque lo ritual no es lo definitivo. La hora dada en el momento preciso, cuando Dios obra, no existe el sábado, pero tampoco se anula, porque lo que sobresale es la obra eficaz de Dios, sea en el sábado, en el lunes, en culto de oración, en la alabanza, en el servicio, en cualquier obra. Por eso se rompen los moldes. Aleluya. Bendecimos a Dios. Bendiga usted al Señor esta noche.
Así que no es cantar por cantar o cultear por cultear. Por eso ustedes jóvenes tienen que a veces programar un día de recreación a un campo. No sean culteros, pero no sean libertinos tampoco. Equilibrados, saben cuando se escucha la voz del Señor, ahí se vienen corriendo, como hoy vino a este retiro para escuchar la voz y la hora en el tiempo de nuestro amado Señor. ¿Están entendiendo perfectamente? Qué hermoso. Por eso yo siento y creo que no me voy a perder. ¿Sabe por qué? Porque tengo un Dios que me entiende perfectamente. Aleluya. Que me da la libertad de respirar, de hablar, de gozar, de bailar, de trabajar. Por eso los que predican, ¿por qué creen ustedes que la Biblia dice cuán hermosos son los pies de los que anuncian las buenas nuevas? Porque es hermoso el mensaje. Es preciosa la palabra. Que nos viene a dar una imagen perfecta. Una estructura bien labrado. Aquí no hay medios jóvenes. Ni medias señoritas. Una noche amanece señorita, duerme señorita y despierta entre hombre y mujer. Porque hay un Dios que le da la forma, le da la talla perfecta. Yo le voy a decir algo que puede sonar bonito para algunos, pero ofensa para los religiosos. Yo creo que Dios le respeta a usted cuando se enamora, aunque no hay enamoramiento, pero usemos ese término, pues, porque no le encontramos otra forma o manera de decir. Lo respeta. Pero siempre y cuando usted no se regala, ¿ah? No se ponga en oferta con el mundo, con la iglesia. Sí, ya se acabó usted, ya no tiene nada que hacer en el evangelio. Porque para la iglesia es una imagen bien definida. ¿Me están entendiendo? Aquí, hermano joven, claro que caminamos en un camino angosto, pero como que estuviéramos caminando sobre una pista donde volamos. Aleluya. ¿No te parece maravilloso que tú en esas curvas peligroso, pero pasas volando? Aleluya. Porque qué hermoso es para los padres cuando salen sus hijos a pasear y entran a la hora adecuada. Pero cuando se les da permiso para salir a pasear, hay que irlos a traer y a recoger. Y hasta fianza hay que. Pero qué bonito es cuando
cuando a usted le da permiso para pasear y entra la hora adecuada. Qué rico, qué hermoso te miras así. Pero si entra la hora después de la hora, ¿cómo te miras? Del otro lado. Echamos a perder nuestra imagen, porque es muy importante guardar la imagen de Dios en nosotros para que Él sea glorificado, no por el mundo, sino que el primero que tiene que glorificar a Dios es uno, porque cuán hermosos son sus caminos. ¿Cuántos lo están viendo? Cuán hermosos son sus caminos. Y si son hermosos sus caminos, los pies suyos también son hermosos pies. Aleluya. Gloria, gloria, gloria a su majestad, a su evangelio. Yo no me canso de servirte, de seguirte, mi Jesús. Aunque la lucha contra mí es mayor, yo no me canso de seguirte, mi Señor. ¿Cuántos lo creen así?

0: Hay una promesa para el pueblo del final, que hasta el más torpe no se pierde este camino. Dice. Alguien que se siente torpe, y si el torpe no se pierda, ¿cómo no será el entendido? Aleluya. ¿Sabe por qué no se pierde el torpe? Porque hay una barrera, que es la palabra. Si te vas de lado, la palabra lo empuja para adentro. No la voz juvenil, no la voz del mundo, no la opinión del mundo, no las prédicas religiosas, es la palabra bendita de Dios.
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Como una apelación sobre su alma, usted va a cantar con el canto, tú me conoces, tú me conoces. Amén. Usted va a decirle al Señor, Señor, tú me conoces. No puedo ocultarme, no puedo esconderme, aquí estoy porque tú me creaste antes que el mundo fuera. Amén. Vamos a dejar el tiempo.

que Dios trajo paz y gozo a la iglesia. Es la primera palabra que Jesús dijo al resucitar: paz a vosotros. Porque usted no se imagina cuánto vale la paz. Eso no tiene precio. Pero tú lo tienes por Jesucristo.

0: Hallelujah.
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desde la eternidad y hasta la eternidad, y diga todo el pueblo, ¡a!

aquel nunca ha cambiado, él seguirá siendo el mismo, el testigo fiel y verdadero. He aquí el amén.

0: porque tu adoración por siempre estará en todos los confines de tu creación.
1: Nuestra luz, Jehová es nuestra salvación. Dice, ¿de quién temeré? Jehová es la fortaleza, porque Jehová es la fortaleza de mi vida. Amén.

está por nosotros. Él nos defenderá. Él nos librará de toda guerra, de toda violencia. Amén.

¿Cuántos tienen fe de que esto es verdad? ¿Esto es por la fe? ¿Esto es por la fe? Y lo que tú crees que lo que Dios puede

El mismo vino a salvarnos. El mismo vino a liberarnos. El mismo viene a llevarnos. Es por ello que cantamos con gozo y con toda libertad, porque Él ha sido nuestra fortaleza.

0: bendición escuchar la palabra de Dios a través de nuestro apóstol. Un saludo, hermanos.
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grande como tú, oh Jehová. Bueno. Este es un poco moderado. Todavía ya puede menearse, ya puede. Grande como tú, oh Jehová.

0: une el corazón. Amén. Gloria a Jesús. Amén. No me canso de amarte. Ándale pues. A ver cómo nos va. ¿Ya está cansado?
1: ¡No!
0: Para nada, digo. Para nada. Aleluya. Yo recibí todos estos coros, pero como no sé de música, por eso estoy tarareando un poco aquí. No me canso de amarte.

Jesús. ¿Cuántos se sienten tan a gusto con el Señor? ¿Seguro? ¿Seguro? ¿Seguro?

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gloria a Jesús. Aleluya. Esa es su bondad tierna. Esa es su ternura. Amén. Ni siquiera perdonó a dos sacerdotes que entraron ni siquiera a pecar, a oficiar, y los mató. Por eso hoy tenemos un Salvador tierno, es su bondad nunca cesará. Gracias a esa bondad. Amén. Bienvenidos a la fiesta de Jesús. Aleluya. Prepare su corazón porque esta es una fiesta

Stade Jesús. Cantadle con gozo al Dios de

Cuando veo tus cielos, obra de tus dedos, la luna y las estrellas que tú formaste, digo, ¿qué es el hombre para que tengas de él memoria? ¿Y el hijo del hombre para que lo visites? Oh Jehová, Señor nuestro, cuán grande es tu nombre en toda la tierra.

0: Dios le bendiga y reciban un saludo muy cordial de parte de la Iglesia Palabra Miel en Carson City, Nevada, por las bendiciones que recibimos a través de este medio y hay muchos testimonios.
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9: Amén. Aleluya.

Alléluia. Verdaderamente nuestra vida, si Cristo no tiene compasión de nosotros, nadie nos puede lavar nuestros pecados. Y el Señor, por su grande amor, por iniciativa propia, hizo que nuestros pecados, nuestra vida fuera limpiada en las aguas de la vida. Ha sido un verdadero gozo, hermanos, poder ver una etapa más del caminar de la iglesia. Los hombres siempre quieren mantener al niño en un estado de inconsciencia, pero nosotros, el Espíritu Santo, dice y hace que los niños también estén en esa medida de vida, expresando a un Dios sumamente poderoso.

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4: El último canto y dice que le debemos entregar nuestra vida al Señor. Levanta tus manos delante del Señor. Entrégale tu corazón.

Jesús.

Tú has sido mi roca, mi alto refugio, Dios. Escudo mío en tiempo de aflicción. Has sido tú, oh Jehová, Dios de los ejércitos.

0: Dicen amén, pueblo de Dios. Aleluya.
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Gracias a Dios, aleluya. Así es nuestro Padre, ¿verdad, jóvenes? Él nunca nos ha dejado en todo tiempo, en todo momento, y por eso le cantamos con todo nuestro corazón: bienvenido al reino de Jesús. Este sí es una expresión directamente de niños. Creo que es la insinuación del Espíritu a los niños. Dios nos ha tomado en cuenta desde niños, desde que fuimos formados en el vientre de nuestra madre, y tiene un reino que rige la vida desde la niñez. Aleluya.